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3: Es la hora 21:59.

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0: Mi mariachi se fue. 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
4: Es la hora 1 en punto.

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0: Bueno, vamos a cantar esta canción. Contale a la gente, es tuya, es una canción.
1: Una canción mía, muy agradecida que me invites a cantar una canción mía, para mí es un honor, es una canción que escribí muy despechada. Y espero que haya muchas chicas despechadas por ahí que tengan ganas de gritar un poco. Vamos arriba.
0: ¿Vamos? Cuando quieras.

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2: Es la hora 2:30 minutos.

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3: Es la hora 3 en punto.

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2: Es la hora 3:59 minutos.

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2: Es la hora 5 en punto.

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0: No recuerdo la letra. Solo quería compartir con todos ustedes mi primera canción.
1: Muchas gracias. Esa canción, ustedes la pusieron en el primer lugar y me llevaron al seno de sus hogares, lo cual agradezco mucho, a sus fiestas. Ahora les voy a cantar una canción de mi último disco. Fue el primer paso que dimos con ese disco y la pusieron en primer lugar, se la dedico. Se titula Me enamoré de ti.

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1: Es la hora 6 en punto.

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0: Es la hora 7 en punto.
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1: 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Nuestra línea telefónica 46-6200, nuestro contestador automático 46-6060 y nuestra página de internet buenosdíaspaís@pringles. Cumplimos 9.053 programas y les agradecemos a estas firmas comerciales.
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Decimos muy, pero muy buen día. Hoy sí podemos decir, ¿no? Que está buen día, ¿eh? Sí, está fresco. Está muy fresca la mañana de este día viernes. Algunos dicen último día de la semana. No creo. Bueno, la temperatura actual es de 5 décimas de grado, ¿eh? No, ni bajo cero, ni sobre cero, nada. 5 grados, 5 décimas de grado, perdón. Muy fría la mañana, así que abríguese. Menos mal que no tenemos viento. La humedad relativa en el ambiente es del 75%. La presión, 1012.8. Bueno, está bueno, está bueno. Viento en superficie, no tenemos. Sí, alguna ráfaga de 3,5 kilómetros, que está del lado de los locos, che. Sí, del norte está el viento. Bueno, buen día, ¿cómo anda? ¿Cómo le ha traído, ¿La has tenido mal la heladita de hoy? ¿Qué heladita cayó? Está blanquito, máxima fue... ¡Ja, 1:30 de la mañana! Me cambió el horario, che, mirá. 2 grados 3 décimas fue la temperatura máxima en la jornada de hoy, ¿Y la mínima? A las 4:40 de esta madrugada, bueno, ¿cuánto? 1 grado bajo cero. Ahí está. Bueno, sí, una heladita de aquella. Ya nuestro amigo Marcelo, el del pueblo, ya nos estuvo diciendo, por fin, dice, por fin. Bueno, que no se levante viento. ¿Tenemos el pronóstico porota por ahí? Bueno, venga, a ver, cuente. No me diga. ¿Sabés qué pronóstico hay, no? De cielo nublado y con pronóstico de lluvia, que puede caer 11 grados la máxima para hoy, se estima, ¿eh? 1 grado bajo cero, bueno, ya lo tuvimos. Según lo que nos... Pero me parece que vamos a tener inclusive hasta menos grados. Sí. Para mañana sábado el cielo va a estar despejado con alguna nubosidad muy fresca. No solo la mañana, sino el día, ¿no? 9 grados de temperatura máxima para mañana sábado. 3 de mínima. Similar en las condiciones el día domingo, que nos decían que iba a estar totalmente despejado. No. Va a estar despejado, sí, pero con alguna nubosidad. 7 grados de máxima para el domingo, 2 de mínima. El lunes ya arrancamos con un poquito de más nubosidad. 8 grados de máxima, 1 de mínima. Son los datos que nos suministra la página pringlense Homely Cats. Vamos a ponerle un poquito de calor. Arrancamos como lo hacemos habitualmente, ritmo del litoral. ¿Quién viene a visitarnos hoy? Una dama, mira.

dónde es la chica esta? De Paraná, la capital de la provincia de Entre Ríos. Mira, Sophie Drey, así se llama artísticamente, y hoy nos viene a cantar un tema que escribiera uno de los grandes autores de nuestra música del litoral. Dale, vos.

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1: Mirá cómo suena ese acordeón, ¿eh? Sophie Gray, la que escuchábamos recién, ¿eh? De Paraná, en la provincia de Entre Ríos. Todo el mundo a cantar de Aldi Balestra, así nos interpretaba y nos llamó el rey del Zapucay mañanero, que hacía, no sé, estaba preso, no sé. Sí, apareció. Les mando un saludo a todos los muchachos de San Miguel, dice, en especial el encargado. Yo no sé qué tiene con el encargado, pero le mando un saludo, dice, muy grande. Bueno, está bien. Ahí va, el saludo, dice, y dedícame algo para mí. Y bueno, todo la música de hoy, se lo dedicamos todo. Le va a salir barato, sí. Bueno, este está dedicado para el cantor de las islas. Una hermosa chamarrita que... Bueno, ¿a quién es el cantor de las islas? ¡Ah! Llamado Rufino Conde. Así se llamaba este cantor de las islas. ¿Quién viene a interpretarnos? Cantares de mi Entre Ríos. Bueno, vamos a escucharlo. ¿Están en un escenario, muchachos? Bueno, venga, cuando quiera, acá lo están esperando.

0: Ah, bueno, para el que le gusta escuchar chamamé o bailarlo, mejor todavía, ¿no? Ahí está. Bueno. Cámbiame la música, como dijo el rubio, ¿cómo era? No me acuerdo, ¿no? Bueno, ya no vamos a acordar, ya va a salir. Bueno, sí, vamos a empezar con la música surera. Mirá, aquí viene el maestro, el payador de... ¿Cómo? Johnny Allen,
1: cámbiame la música.
0: Ajá, mirá, ahí lo tenés. Bien crinudo, así se llama, y lo vamos a escuchar. ¿Qué te parece? Dale nomás, cuando quiera, don Saúl. ¿Está? ¿O se fue? No, sí está.

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0: lluvia, ¿no? Tuve un heladón.
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0: No, hoy no lo vamos a tener al Pampa Larralde. No está en la lista acá, por lo menos lo veo, no. No está. Sí, hoy es un día muy especial, ¿no? Sí. Sobre todo para aquellos que son creyentes.
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0: Bueno, ahora vamos a charlar de eso un ratito nomás. Mientras tanto le voy diciendo que un 7 de agosto, pero del año 1941, hace ya 85 años, mirá, que nacía don Orlando Luis Cayetano País Rillardo. No tenés nombrecito y apellido. Sí, nació en Santa Fe, capital de los homónimos grupos de...

0: de danzas folclóricas y comenzó los estudios de canto, guitarra, donde comienza su vocación por los cantos populares y el conocimiento de las costumbres de su tierra, ¿no? A los 8 años tiene su primer contacto con la poesía, su gran amigo don Julio Miño, obra que le diera un rumbo a su trayectoria como artista en la Plaza del Pueblo, ¿no? Y ahí recita montando en su caballo, Canto a la Libertad. ¡Qué tema!, ¿no? Si alguno lo sabía esto, no lo sabía. Bueno, y desde entonces, junto al poeta santafesino y su propia provincia, con sabiduría en cada escenario donde se presentara, ¿no? Estuvo por Pringles también alguna vez. Bueno, hoy viene a la mañanita con sus flamantes 85 años, don Orlando Veracruz, y precisamente aquel tema que le dio el título de Canto a la Libertad, que le escribiera don Julio Miño, ¿eh? Aquí está en la mañanita. Venga nomás. Cuando quiera,
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1: Don Enrique Espinosa de fondo musical. Bien, en esta fría mañanita de día viernes 7 de agosto. Acuérdese cuánto hace que no tenemos una heladita, ¿no? Bueno, hoy la tuvimos. A ver si la podemos actualizar a todo esto. Arrancamos con décimas de grado, ¿eh? Sí. Cero grados tenemos en el momento, ¿eh? Sí, de las 7:30 de la mañana, mira. Reciéncita, está bien fresquita. Cero grados, pero como hay un poquito de viento del noroeste, que es de 5 kilómetros, con ráfaga que alcanzan los 13 kilómetros, hace que tengamos 1 grado 6 décimas bajo cero la sensación térmica. Sí, está frescona la cosa. Bueno, humedad, temperatura máxima. Viste que yo te dije que íbamos a tener menos. 1 grado bajo cero la mínima de hoy, ¿eh? Sí, sí. Bueno, el pronóstico, a ver si cambió, pero no creo, No, acá nos dan que puede ser que tengamos 1 milímetro de lluvia para el día de hoy. 11 grados de temperatura máxima. Bueno. Arrancamos la semana con una tristeza. Precisamente traigo una grabación fresquita también, donde, bueno, el día martes se nos fue el Cacho Tacunao. 88 años tenía, allá en Trenquelauquen, Bueno, y hay una grabación que la hicieron el Cacho Tacunao junto a su hermano Nelson, y una de las espectaculares guitarras que yo tuve el gusto y el honor de poder tenerlos cuando cumplimos 500 programas allí en el Fortín Tradición y Libertad. ¿Te acordás cuando vinieron este dúo de Iro, no? Pilín hoy viene a acompañar a estos dos hermanos. Y el tema que tiene ritmo de milonga le pertenece a Jorgito Rey, el que era compañero de Pilín Massa. Yo no sé si ustedes me van a entender, pero qué buena interpretación, qué buenas violas y qué buen canto que tenía. Y claro, se me mezcla todo uno que es viejito. Las guitarras sonoras, ahí está, las guitarras sonoras, que eran Pilín Massa y Jorgito Rey. Muy buen dúo, Bueno, aquí vienen con los Tacunao, muchachos, métale nomás.
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1: Gracias, Sisto, por participar con nosotros y, por supuesto, lo vamos a hacer con una chacarera.
2: Hamkuna, gracias, Cuti Roberto. Kunan chayna kuska yasa en suma, astan mishki yoxinampa chacarera esha.
3: Bueno, traduzca, Sisto.
2: Es cierto, ¿no? Para los no quichistas.
3: Claro, claro.
2: A ver. Qué lindo.
1: Muy lindo.
2: Charino, hermana.
1: Se va la primera.

Llegó una noche a mi pueblo con su guitarra y su canto. Y en un rincón del boliche, en un silencio pesado, sobre unos tablones viejos que le sirven de escenario, cantó a la muerte, a la vida, al cuchillo y al trabajo. Al costado del cantor se juntaron los paisanos, hombres de pañuelo al cuello, hombres rudos de trabajo, hombres de rostros muy serios, de chambergo requintado, que a la muerte o a la vida se la bebían de un trago. Traía de los caminos todo el silencio y el canto. Era un cantor de boliche. Pasaba el sombrero, el plato, la milonga es para el señor del pañuelo colorado, la cifra para el abuelo que me la pidió hace un rato. Y así seguía la función entre el pedido y el canto. El bolichero contento de mesa en mesa pasando iba llenando las cóbreme esta vuelta y de Brasil un atado. Todo es fiesta en el boliche. Afuera un cansancio largo le va cerrando los ojos a los ranchos de aquel pago. Ya las últimas canciones el cantor va dedicando. Se acerca la despedida, se irá temprano del pago. Antes rifará algún poncho o algún cuchillo que vendrá otro día con su guitarra y su canto. Se enterarán cuando vean. Yo que lo vi cuando niño, hoy lo recuerdo y le canto. 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

0: llega, hay un nombre singular. Nadie me podrá negar de su astucia, su valor, audaz y conocedor.
1: El payador pringlense, sí. Y a su compañero en tantas andanzas, ¿no? El Mauro Tolosa. También el saludo, para, inclusive a toda la familia Tolosa.
0: Bueno.
1: Facundo, quiero ver la mañanita de fondo música. Bueno, nosotros seguimos con la música. Espero que les guste la de hoy. ¿Cómo se llama el tema? Tantos temas. Uno de ellos es este que vamos a escuchar hoy. Escuela Gaucha se llama. Y en esta oportunidad, ya por el año 1969, la grababa este mendocino con un éxito tremendo en aquel entonces. ¿Quién era el artista? El Chacho Santa Cruz. ¿Se acuerdan? Ah, si no se acuerdan, aquí lo tienen.
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Corriendo por yo no sé si andará por Fringo, andará por Sierra, anda a saber. Le mando un saludo a la negrita Wichi y su esposo allí en Sierra de la Ventana, donde nos sintonizan todos los días. ¿Sí? Ahí están firmes junto a Canal 2 Sierra Visión, que salimos en simultáneo igual que acá en Pringles. Bueno, nosotros seguimos acompañándolos con la música y en esta oportunidad también en este siete carrero, compositor y de origen cordobés. Allá por el año 1912 o 13, con un hermano suyo emprende una gira que lo llevó a Buenos Aires con poca fortuna, ¿no? Allá en el 18 conformó el dúo Tapia Simone, también conformó otros dúos como Tapia Cartos, Tapia Llanes, pero los famosos fueron Tapia Almada, Francisco Almada, y después se conformó el dúo Tapia Orellana también, que era con su esposa Elisa Orellana, con los que grabó más de 100 discos desde el año 25 y hasta el 30 más o menos. Registró más de 200 letras originales, todos aires nativos, y aunque no fue valorado en toda su magnitud, como él se lo merecía, ¿no? Pertenece al terceto provinciano de grandes cultores que hizo conocer en Buenos Aires la verdadera canción nacional, es decir, la música campera, ¿no? Cuando mucha gente aún tiene nombre a esta tonada, hermosa tonada de don Cristino Tapia. ¿Y sabés quién viene a interpretar? Y después Eduardo Aliaga, que también los compone. Figuran artísticamente como Cacase Aliaga. Son mendocinos, creada este trío allá por los pagos de San Rafael, en la provincia de Mendoza. Hoy nos viene a entregar de Cristino Tapia la Tupungatina. ¿Querés escucharla? Aquí la tenés en la mañanita. Venga nomás.

Qué lindo que suena ese bandoneón, ¿no? Los cuatro. Bueno, en un ratito tenemos también otro bandoneón, de una dama. Qué bien que lo toca. Nosotros estamos esperando ya las noticias de Continental. Se nos vienen. Bueno, vamos a escucharlos, muchachos. Dale.

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1: La temperatura del cielo está despejado en la ciudad de Buenos Aires. En minutos, Monseñor Jorge García Cuerva dará la misa a los trabajadores en San Cayetano y a las 11 será la principal. Al mediodía, se hará la peregrinación a Plaza de Mayo bajo el lema San Cayetano, aquí tienes a tu pueblo.
2: A la medianoche abrió oficialmente las puertas la iglesia de San Cayetano para que miles de fieles ingresen y pasen frente a su imagen. Como es habitual, hay dos filas. Una, por la cual la fila es más extensa y se puede pasar frente a la imagen y tocar la imagen de San Cayetano, y una segunda fila por la cual se pasa a pocos metros. Durante esta jornada está previsto que a partir de las 7 de la mañana comiencen con las primeras homilías. Sin embargo, a las 8 será el momento del arzobispo de Buenos Aires, Jorge García Cuerva, donde comenzará la tradicional misa de los trabajadores. Una vez que finalice la misma, va a llevar adelante la ceremonia que realiza la bendición de las herramientas de trabajo. La misa oficial o el acto oficial está previsto para las 11 de la mañana y a partir de la media de la mañana también se espera una movilización de gremios y varios grupos sociales desde San Cayetano.
1: En tiempos, eventos como San Cayetano han hecho posible que jóvenes se acerquen más a la iglesia.
3: El desafío siempre está presente, ¿no? A veces hay momentos más fáciles, otros más difíciles. Pero bueno, también se da el caso de muchos jóvenes que piden el bautismo, por ejemplo, ¿no? Hay como rebrote adulto de jóvenes, ¿no? Una cantidad importante que hay. Mm. Y bueno, son signos que se van dando. ¿Es masivo todo? No. Pero son semillas que van creciendo, ¿no? Y eso nos da mucha esperanza.
1: Tras recibir media sanción del Senado, se espera un duro debate en diputados del proyecto de ley de inviolabilidad de la propiedad privada. En la Cámara Alta, el oficialismo logró aprobarlo con dos capítulos menos, el de la venta de tierras extranjeros y la de manejo del fuego. La justicia definirá en las próximas horas sobre los detenidos durante la represión contra la gente que se manifestaba. De la marcha participaron organizaciones sociales y dirigentes, entre ellos el gobernador.
4: Nuestro territorio, nuestra patria, la quiere partir en pedacitos. Me parece muy, muy importante y significativo que en este momento, donde el gobierno pensaba que se iba a llevar puesto todo por enésima vez, haya una reacción que está transversal a sectores que incluso se están empezando a dar cuenta de cuál es el proyecto de fondo. Va pasando el tiempo y a Milei se le cae esa careta que tenía de outsider. Es un tipo que responde a los intereses más concentrados, sus amigos, sus amistades.
1: Y despejado desde el mediodía, la máxima.
5: Que venga un escondido para los changos de Guaycondo.
6: Bueno, que venga nomás.

alumbrando el ponchito los pobres, seguro. ¿Eh? ¿A qué hora va a aparecer esto? Pare, papá. Bueno, la temperatura que tenemos actualmente es de 0.2°C. Sí, sí, escuchaste bien. La humedad relativa, el 76%, 1012.5 es la presión. 2,5 km la velocidad del viento del norte, con ráfagas de hasta 6 kilómetros. La máxima de hoy, 2.3°, y la mínima, 1°C. ¿Está? Bueno, en este día tan especial, como les decía, ¿no? Sí, porque un 7 de agosto, pero del año 1547-180, había nacido en la ciudad italiana de Vicenza, de cuna noble. Su familia pertenecía a los condes de Tien y su nombre lo recibió por honor a un tío suyo, ¿no?, recientemente fallecido, que había nacido en Gaeta. En el 1506 fue nombrado protonario, apostólico, en la corte del Papa Julio II, allá por el 1513, fundó una sociedad de sacerdotes y prelados llamada el Oratorio del Amor Divino. Mirá qué nombre le ponían, ¿no? En 1515 fue nombrado sacerdote. En 1516... Martín Lutero y su tesitura causan la división de la Iglesia. Gaetano dedicaría su vida a luchar contra la reforma protestante. Allá por Curabili, hospital para enfermos incurables, así se denominaba este lugar. En 1524 fundó la Orden de los Teatinos, o clérigos regulares. Según el obispo Juan Pedro Garafa, sí, Garafa, mira con doble F, quien más tarde se convertiría en el Papa Clemente X. En nuestro país se lo venera como el santo patrono del trabajo, San Cayetano, rindiéndose culto cada 7 de agosto. Hoy en el día del patrono del pan y del trabajo también, ¿no? Sobre todo el trabajo, a todo aquello que tenemos un mano. Que es Juanón Lucero que le venga a cantar este valsecito dedicado para San Cayetano, que lo hace de esta manera. Venga nomás, maestro. Feliz día, San Cayetano. A todos los trabajadores y aquellos que no tienen el trabajo, bueno, a pedirle con mucho cariño.

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1: Vaya esta cueca cuyana para Lito Clavel y Carlos Pereira, sanjuaninos de pura cepa.
2: ¿Quién es esta sanjuanina? Payares. Claudia Payares. Es sanjuanina ella. Cuequita. Y hace un ratito me llamaba Cacase Aliaga, ¿no? Hace un ratito nomás, sí. Bueno, se le dedicamos con mucho cariño, ¿eh? Estos mendocinos. Ahí está. ¿Qué quiere escuchar ahora? ¿Chacarera? Bueno, vamos a escuchar una chacarera. Esta la escribieron, varios santiagueños, como los hermanos Díaz y don Adolfo Ávalo, uno de los integrantes del gran conjunto santiagueño. Bueno, se llama La Carbonera e instrumentalmente viene a interpretarnos esta chica que nació allí en la capital federal, Milagros Caliba. Toca el bandoneón, mamita querida. Bueno, y después El Siniestro para tocar la guitarra. Siniestro no, el que toca con la zurda. Edwin Gamarra. Y después otro que toca con la derecha, que también la toca, mamita querida. Cuando quieran, muchachos, aquí los esperan, ¿eh? Mirá qué lindo.

0: A don Yuma Gómez, ¿quién nos interpreta? El Coco Banega y su guitarra cantando aquí en la mañanita.
1: Cerquita de la selección.
0: Mirá cómo viene alumbrando el ponchito los pobres.
1: Muchas veces se piensa cuánto Yuma más habrá sufriendo esa indiferencia.
0: Dos décimas de grado bajo cero ahora la temperatura, ¿eh? Y la sensación térmica un grado ocho décimas bajo cero, ¿eh? Fresca, está fresca. No, decir que no tenemos mucho viento, pero si no, 5 kilómetros la velocidad del viento, ráfagas de 7 kilómetros. Bueno, y nosotros seguimos escuchando música, está lindo para tomarse unos matecitos, comerse, qué sé yo, unas tortas fritas, unos boñuelos, está bueno para eso. Bueno, mira, vamos a escuchar este tema, es viejita, la escribió nada más y nada menos que el Chango Rodríguez. Vidala de la Copla se llama. Y en esta oportunidad aprovecho a saludar a Luisito el Tucumano de sus pagos queridos. Allá vienen los cuatro de Tucumán. Vamos a escucharlo. Dale, muchachos, cuando quieran.
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Ahí estamos. Che, mira. Pudimos abrir el diario, ¿no? Aunque no me lo... Claro, no. No me lo amplía todo esto, ¿no? El diario de Pringle, edición 7701. Mirá vos, ¿no? Cayetano celebra en su día con procesión, misa y el tradicional chocolate compartido. Esto. Claro, son las letras muy chiquitas, no lo puedo ampliar, no sé. Que, ¿viste? ¿Hubo algún problemita ahí en las páginas? Y no. Aparte soy nulo para todo esto, ¿no? Bueno. Proponen habilitar los sanitarios en la Plaza San Martín los fines de semana y los feriados. Está bien, ¿eh? Para la gente que va a visitar ese espacio, está bueno eso, que tenga donde poder ir al baño, ¿no? Si tenés alguna necesidad, por supuesto. Bueno, Pringle despidió a los embajadores culturales y le dio la bienvenida a nuevos estudiantes del intercambio, ¿no? Bueno, otro de los titulares que tiene el diario de Pringles de hoy. Sí. Y bueno, lo vamos a dejar. Bueno, Miguel Giacopetti, uno de los autores, y el otro, aunque no lo quieran creer, no puede ser, dice. Sí, la letra la puso nada más y nada menos que el recordado cantor del pueblo, el Cacho Castaña. ¿Se acuerdan? Bueno, serenata a alguien. Y bueno. Así se llama. Vengan nomás, muchachos, cuando quieran. De Cacho Castaño, mirá.

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0: qué mala suerte tengo.
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0: ¿Quién es la cantora esta?
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0: de Olinda, espinas, de Olinda. Flores, no. Yo tenía una tía que era Olinda. García, hermana de mi tío Enrique, sí, nos dejó físicamente, sí, muy conocida en Pringle. Señorita,
1: sí.
0: Muy mala suerte. Serenatas, ¿a quién? ¿Escuchaste? De Cacho, a mi querencia, así se llama, bueno. ¿Quién es el muchacho? Ah, nacido en el norte cordobeche. Sí, ahora vive en Villa del Totoral, en Córdoba. Se llama Paquito Caño y hoy viene la mañanita a entregarnos esta chacarera pa' mi querencia, así se llama, y lo hace de esta manera. Escúchalo, mirá. Venga, Paquito.

Yo cuando por ahí ando, si llego, que nunca me voy a poner una gorra vasco, ¿no? Y ando por el centro paseando, veo alguna dama, me tengo que sacar la gorra y saludarlo, por supuesto. No, estos paisanos van a la fiesta y todo, ni la gorra ni pelota le dan, ¿eh? Por respeto nomás, porque hay mujeres en ese lugar y todo. Pero no, ni eso siquiera, no. Yo no sé, yo la verdad que no entiendo. ¿Para cómo usan gorras boina? Sí. Es una falta. Ponen una gorra boina, una boina y cada vez arreglamos todo acá. Comprate un sombrero que te va a quedar muy bueno y es típico del paisano argentino, ¿eh? No, esto no. Bueno, para mí. Así que no se me enojen aquellos que usan las boinas. Pero, bueno, yo soy tradicional. ¿Qué quieren que le diga? Bueno, ¿quién viene ahora? Mira. Son cuatro, porque, claro, antes eran cuatro. Ahora les falta uno. Sí. Pero vienen acompañados, ¿eh? Pusieron un refuerzo que es la de Juan Fuente. Los muchachos que vienen ahora nos vienen a entregar una zamba que escribiera Hugo Alcoba, ¿eh? Vino Nochero se llama. Sí. Y son los Nocheros junto a Juan Fuente y se la regalamos para ustedes. Venga nomás.

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lindo, che. Facundo Sarabia de fondo musical en esta mañanita, ¿no? Ahí nos trajeron algo, che, para endulzar nuestra boca. Está bueno, ¿eh? Está bueno. Bueno, nosotros seguimos regalándole música y espero que le guste. Escuchamos Vino Nochero. Lindo Vino Nochero, ¿no? Los Nocheros y Juan Puente. Y ahora que viene, mira, qué hermoso tema. También acá hay uno de los nocheros que escribió esta chacarera, que es el Mario Teruel, el jefe de los nocheros, claro. Y este tema lo escribió su querida esposa que se nos fue de la vida, la Moro, ¿se acuerdan? Bueno, esta chacarera se llama, hay varias, La Mentirosa. Y la gauchita, Paola Arias, de los Pagos Salteños, viene a la mañanita a interpretarnos este tema. Venga nomás.

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¿La he escuchado alguna vez? Sí. Bueno, sí, este tema también, pero me encanta los que componen este grupo que hoy vienen a entregarnos Juntito al Fogón. Hermosa samba que escribieran los hermanos Sábalos. Y en esta oportunidad vienen a esta mañana fría que tenemos en Pringles el potro del bandoneón, Gastón Rodríguez, que ha acompañado a tantos artistas con su instrumento, y también aquel recordado cantor de las voces de Orán, Federico Córdoba, que se nos fue no hace mucho tiempo, se nos fue de la vida. Y a quien tenemos todavía es el chaqueño palavecino. Ellos tres nos vienen a entregar de los hermanos Sábalos Juntito al Fogón. ¿Te va? Bueno, aquí están en la mañanita. Venga.

0: Chaqueño, Oscar, hermano, quiero contar. 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

0: tremendo estado, Federico.
1: ¡Se ha dado!
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0: Ahí se lo damos.
1: Se lo endosamos para nuestro amigo, ¿eh?
0: Y lo va a atender un ratito el Gabriel,
1: sino juntito al fogón, ¿eh? Bueno, qué triste decir adiós, ¿no? ¿Que nos vamos ya? No, si todavía nos queda, ¿eh? Vamos a ver si entran dos temitas más. Bueno, este tema está grabado hace muchos años, ya por el 80, ¿no? Sí, 40, 46, ¿eh? Bueno, Rafaela Vera, que es, son dos hermanas, nacieron en los pagos de Correntinos de Caacatí. Sí, de allá son. Y en el año 80 grabaron este tema de Rafaela, una de las hermanas. Qué triste decir adiós. Y bueno, y nosotros lo vamos a escuchar. Métanle, chicas, que antes que nos vayamos.

No, déjame que me baje. Ha recordado Carlitos Torres Vila en la mañanita. Qué hermoso sol que tenemos. Bueno, ya nos estamos yendo, ¿eh? No hay hombre sin muerte. Mirá qué título le puso don Pablo Raúl Truyenque a esta chacarera. Y en esta oportunidad, hombre que nació acá en la capital federal, ¿eh? Podríamos decir. Pero de muy joven se fue a radicar allí a Santiago del Estero, a orillitas del Dulce. Alfredo Ábalos viene a despedirse en esta mañanita con ritmo de chacarera. Nosotros, agradeciendo a las firmas comerciales que nos acompañan en la parte técnica, Huguito Recoski, ¿venís mañana o no? No sabemos. Bueno,

Y quien les habla, Alfredo Sánchez, los invitamos para mañana, pero a partir de las 8, si el tatita así nos permite. Alfredo, tocayo, venga nomás, cuando quiera. Acá lo estamos esperando.

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1: Las 9 de la mañana, 2 minutos. 3 grados, cientos de fieles participan de la celebración por San Cayetano en la Basílica de Liniers.

0: Destino hacia Plaza de Mayo, y sociales se dirigen para el acto central que será enfrente a la Casa Rosada a partir de las 2 de la tarde. En tanto, aquí en Liniers, sobre la avenida Rivadavia, frente a la estación de Liniers, el arzobispo de la Ciudad de Buenos Aires, García Cuerva, hizo la bendición de las herramientas, abogó por la paz y por la unidad de los argentinos. También pidió y agradeció al Papa Francisco y la venida del Papa León XIV para noviembre. Aquí en Liniers, durante todo el día, miles de personas van a pasar frente al patrono del pan y del trabajo en su parroquia. Desde Liniers, Sergio Monzón, Servicio Informativo Continental.
1: De la celebración participan dirigentes sociales.
2: Y un desastre, una verdadera situación ya de endeudamiento muy grave.

0: millones y millones de personas. Le quiero explicar, mire, no hay que ponerse ni teórico ni economista. Millones de microeconomías son la macro. Así que si no lo entiende Milei, la verdad.
1: El oficialismo en el Senado tuvo que bajar la venta de tierras a extranjeros y cambios en el manejo del fuego para aprobarla. Se trata del nuevo régimen de expropiaciones, la aceleración de desalojo y modificaciones en el registro de propiedad inmueble. El presidente provisional del Senado negó esta mañana que con la ley del desalojo en 10 días un inquilino pueda ser sacado de la propiedad. No obstante, Bartolomé Abdala dijo que cualquier medida será dispuesta por la justicia.
2: Habrá escuchado barbaridades, lo que sí está claro es que esta ley viene a normalizar el tema de los desalojos. Nosotros en Argentina hemos observado que hay casos puntuales en donde, y otros en general, en donde ya había prácticas para perjudicar y desproteger realmente a aquel que quiere invertir. Desde ese punto de vista, esta ley viene a normalizar, fija plazos. El desalojo se va a producir siempre que el juez lo disponga.
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1: El cielo va a seguir ligeramente nublado durante la mañana. Se va a despejar al mediodía. La máxima pronosticada para hoy es de 13 grados porque...
4: Mano provincia, por este choque entre 6 autos, 5 personas resultaron heridas, hay muchas demoras. Sigue también el tránsito cortado en Avenida Corrientes y Juan B. Justo. Tras el choque entre un auto y una moto, el auto además chocó a otros que estaban estacionados, al menos 2 personas heridas. Cortada totalmente Corrientes, el desvío es por Juan B. Justo. Avenida General Paz y Avenida San Martín, un ciclista atropellado por un auto. El SAME lo asistió, un motociclista de 25 años trasladado al Hospital Zubizarreta. Quedan demoras, mano a provincia. Acordate que ya está también la marcha por San Cayetano. Avanza en Liniers por Avenida Rivadavia. Llegarán a la zona de Plaza de Mayo alrededor de las 13 horas. En cuanto a los servicios, Belgrano Sur, Ramal González Catán con demoras por problemas técnicos y el resto sin inconvenientes.
1: 3 grados 9 la térmica. Cielo despejado en la ciudad de Buenos Aires.
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con la gota fría, Carlos Vives, empezamos este espacio, el último de... tuvo su momento tal vez en la cumbre, ¿no? De su carrera artística. Y bueno, obviamente que también va apareciendo otros talentos y otros estilos, otros gustos musicales, pero quedan esos temas que marcaron épocas, ¿no? Uno escucha un determinado tema y uno lo lleva a esa década en que la vivió, la disfrutó. Bueno, Carlos Vives es un exponente de un momento realmente importante dentro de la música y hispanoparlante, ¿no? En realidad es puertorriqueño, salvadoreño. Ahora vamos a buscar de qué nacionalidad. Pero trascendió las fronteras de su país, bueno, hasta el punto de que en el nuestro supo ganarse el aprecio y por supuesto, todos los seguidores de Carlos Vives, ¿no? Bueno, y Caetano Veloso también, ¿eh? Otro también increíble cantante, compositor también. Bueno, ahora lo vamos a estar repasando en el transcurso de esta mañana. Colombiano, sí. ¿65? Ah, bien. Mirá. Es joven, ¿eh? No sé, no alcancé a escuchar qué decía el señor Rakowski respecto de su edad, pero yo entendí que era joven, sí, es así, claro, ni más vale. Bueno. Igual, ya está dentro de la tercera edad. Vio que... No. Y bueno, sí, pero... 80 sos anciano, no, pero la pubertad, por ejemplo, se fue un poco más a... la adolescencia se corrió. ¿Hay gente? Depende de los padres, sí. Hay gente que va a estar en la mañana de hoy, por supuesto, adelantándonos, hay actividad para este fin de semana, mañana... Viene la Kermés de Samba en el gimnasio de las 12 avenidas, un encuentro para los chicos que va a tener muchos atractivos como lo fue el año pasado y por el que también los que quieran hacerlo es con entrada libre y gratuita. Además también porque desarrolla una serie de actividades para los chicos. Está muy bueno el hecho de que nuevamente estén aquí en Pringles. Repasaremos algo de la sesión del Consejo. Más de 4 horas duró anoche esta sesión. Hubo de todo. Se los vio la barra con pancartas. En coincidencia también con lo que pasaba en la Plaza del Congreso, dentro de la sesión del Congreso, el tratamiento, ¿no? Que al final no fue el capítulo que se sacó de la ley de la venta de tierras, pero con manifiestos de todos lados, ¿no? Y aquí también se vio, tanto en la barra como también en el bloque de la oposición, donde también aparecieron pancartas respecto de esto, ¿no? Ayer también hubo una interesante charla, en la semana estuvimos conversando con quien vino a brindar detalles de líneas crediticias para pymes, emprendedores, pymes más que nada, que contó con la asistencia de mucho público. La verdad que se nota el interés y, bueno, las ganas también de la gente, ¿no?, de poder desarrollarse a través también de ayudas que le estén ofreciendo, ¿no? Nosotros estuvimos en el inicio, pero se daba la oportunidad después de poder hacer un intercambio, ¿no?, de consultas, de opiniones, entre todos los que asistieron. La verdad que estuvo lindo y además justo en un momento que estaba lloviendo, por ahí a veces las condiciones del clima se hacen dificultosas, igual todo en la municipalidad, ¿no? Pero

0: frío también, pero bueno, aprovechó la gente para ir a informarse, ¿no? No es que le hayan otorgado los créditos, sino más bien darle a conocer toda la línea que hay para la adquisición de ellos, ¿no? El otorgamiento de ellos en todo lo que manifestaron. Bueno, entre otros temas, por supuesto, así que si se quiere comunicar con nosotros, 2923-41-8374. Vamos a la presentación y conocemos los datos del tiempo registro de esta hora.
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0: A través de la aplicación del diario de Pringles de Observatorio Meteorológico Pascal, es la normal para esta zona, 1012.3. El viento es del nor-noroeste a 11 kilómetros con ráfagas de 22, por lo tanto, la sensación térmica es de 6 décimas de grado sobre cero. La mínima de hoy fue de 1 grado bajo cero. Ayer tuvimos 8 grados 4 de máxima solamente, se registró a las 16:30. Vamos al pronóstico extendido para esta semana, donde indica todavía la persistencia de alguna inestabilidad. La máxima 11 grados. Para mañana sábado y domingo, lunes y martes, cielo parcialmente nublado a nublado. El sábado 9 de máxima, 3 de mínima. El domingo 7 de máxima, 1 de mínima. El lunes 8 de máxima, 1 de mínima. Y el martes 9 de máxima, 0 grados de mínima. El miércoles y el jueves, 2 de mínima.
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Bien, vamos al repaso de los títulos a través del diario de Pringles. En este caso comenzamos con el reporte nacional, suplemento que aparece con la edición de este día viernes. Titula a cabeza de tapa: Misa en Liniers y marcha a la Plaza de Mayo. Hoy, lámina de San Cayetano, el patrono del pan y el trabajo. Otro de los títulos, alerta, 80 robos al día a choferes de aplicaciones en el AMBA. Dos femicidas mintieron para ocultar los crímenes de sus parejas. Fueron detenidos en información policial. En lo destacado, la Cámara Alta dio luz verde a la media sanción en general del proyecto de ley de inviolabilidad de la propiedad privada, que tiene como uno de los puntos principales la agilización de los desalojos. Esta madrugada se debatía en particular duros cruces entre senadores de La Libertad Avanza y del bloque peronista. Afuera del Congreso hubo de los incidentes hasta un móvil policial también con daños en su estructura. A pie de página, Candela reveló que consumió cocaína y que quiere volver a ver a Facundo Moyano. En lo deportivo, la incorporación más cara en la historia del Millo. River cerró la compra de Thiago Almada por 23 millones.

0: millones de dólares. El futbolista, con poca acción en el Atlético Madrid, llega al club de Núñez. Firmó Francisco Ortega. El equipo de Coudet buscará mañana ante Tigre levantar cabeza. Un refuerzo para Arruabarrena. Llega a Valencia para firmar y ponerse la camiseta de Boca. Entre el ciclón y huracán toma color. Estos partidos son únicos y se viven diferente. Coincidieron ambos jugadores. Son los títulos en la portada del Diario Popular.
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0: Titula en esta edición, viernes 7 de agosto, día de San Cayetano, Consejo Deliberante propone habilitar los sanitarios de la Plaza San Martín los fines de semana. La iniciativa solicitada al Departamento Ejecutivo, incendio en Alvear y calle 19, perdí todo y lo único que quiero es saber qué pasó. Marcos Andrade, quien alquilaba la vivienda que el martes fue consumida por un incendio en la esquina de Alvear y 19, habló sobre las pérdidas sufridas. Manifestó sus sospechas de que el fuego pudo haber sido intencional y pidió que la justicia esclarezca el hecho. Accidente. Un camión volcó en la ruta 51 y el tránsito permaneció parcialmente interrumpido. El siniestro ocurrió ayer a la altura del kilómetro 655 en cercanías del paraje Frapal. El conductor resultó ileso y se presume que el pavimento resbaladizo por las lluvias fue uno de los factores determinantes del accidente. 7 de agosto, San Cayetano celebra su día con procesión, misa y el tradicional chocolate compartido. La comunidad católica de Coronel Pringles vivirá este viernes 7 de agosto la jornada central de las fiestas patronales en honor al santo del pan y el trabajo. En la ciudad, la Plaza Pringles renueva su sector de juegos con una inversión superior a los 30 millones. Judiciales reclaman 6 años y medio de cárcel para un hombre acusado de abusar de una menor en Coronel Pringles. También el título del Diario Popular, Senado avanza el debate del proyecto de inviolabilidad de la propiedad privada. Y en la frase del día, a pie de página, si alguien tuvo algún problema con los dueños de la casa, ¿por qué se la agarraron conmigo? Yo no me meto con nadie, no molesto a nadie. Lo único que quiero es que se hagan las pericias y que, si alguien fue responsable, pague por todo el daño que hizo, expresó Marcos Andrade, damnificado por el incendio de una vivienda que alquilaba. Son los títulos en la edición.
2: No, te decía que en un momento el agua superó la cinta asfáltica de la autopista.
3: Sí.
2: De cómo están, viste, están encharcados, viste cómo están los campos, ¿no?
3: Sí.
2: Pablo, ¿no?
3: Ahí a la altura de Navarro era impresionante cómo estaba.
2: Bueno, tremendo realmente el agua y esto está trayendo preocupación al sector, sobre todo charla con más profundidad, como lo hacemos todos los sábados con Eduardo Mario Sierra, nuestro agroclimatólogo, porque amerita tener un diálogo más a fondo y más extenso por esta situación.
3: Bien.
2: Que está complicando con el tema del super. Esa campana que están escuchando de fondo ustedes,
3: sí, ¿qué es?
2: Que es directo acá al mercado de Cañuelas, es una empresa que acompaña a Radio Continental hace mucho tiempo, que es la firma Monasterio Tattersall, que está llamando a negocios que tienen muy buena hacienda liviana de consumo.
3: Sí.
2: Y la oferta hoy es chica, lo veníamos hablando, producto de la lluvia, la intransitabilidad del camino repercutió rápidamente esta semana y sobre todo hoy, 3.568 vacunos se están vendiendo. Falta todavía comercializar hacienda, por eso no tengo valores en todos los renglones. Pero la venta rápida, ágil y fluida, sin locura. Así lo marqué yo, porque en otro momento con esta oferta, no solamente hoy, sino semanal, sumatoriamente hablado, hubiera volado el precio de la hacienda. Lo que pasa es que el mostrador está chato, frenado, no se vende la carne, se hace difícil la venta de carne al mercado minorista y eso desde ya repercute aquí. Novillo hasta 4.40, 4.50, 4.60, 4.70, entre 4.600 y 4.700 se está pagando, precios corrientes con topes hasta ahora de 4.750 y 4.800, hay por 4.90, 500 y 510 kilos, lotes puntuales, falta pasar por balanza, 4.600, 4.700 y 4.750. Novillitos medianos hasta 390 kilos se venden entre 4.800 y 5.250, con tope 5.300, 5.350 y un lote excepcional. Dibujado a 5.500, pesan 365 kilos. En tanto, el pesado, el novillito pesado, lleva hasta los 430 kilos.

0: limite con novicio, se vende entre 4.600 y 4.800 con un tope temporal de 4.850 y 4.900. No hay operaciones por vaquillona ni mediana ni pesada. Sí por Tanano Machiro en Brampana, que llama negocio, tiene hacienda de consumo muy buena, especial, y podría modificar estos valores. La vaca con más de 430 kilos se vende entre 3.400 y 3.700 con tope de 3.800. Hay 4.000 y 4.050. Vacallonas. Hay 4.500, 4.600 y 4.700. Recordemos que la vaca llona tiene que ir a caer vaca con la contextura física de vaquillona, la conserva inferior cumplida con papeles, viaja a China. 2.450, 2.480, 2.500, la buena 2.530, 2.550, 2.580, manufacturero consumo al horario 2.600, 2.630, totalmente limpio y despejado, buscando el sol para la tasa de tener un poquito de temperatura más elevada. 3.568 vacunos. En Chicago opera el mercado con un trigo $232, septiembre 239 la posición, diciembre el maíz paga 173,5 y $182,5 para septiembre y diciembre, y la soja entre 2, 3 y $4 arroz por toda la...
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2: Vamos a los números sorteados anoche. En la de la Ciudad a la Cabeza, el 4873, 4873. Bonaerense, 7960, 7960. Santafesina, 2203, 2203. Cordobesa, 9368. 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Bueno, algunas efemérides que se recuerdan en este día, 7 de agosto. Un saludo a todos los cayetanos. Un saludo, hoy es su onomástico, el día del pan y del trabajo, el patrono del pan y del trabajo. Bueno, un día como hoy, 7 de agosto, nace en 1942 Carlos Monzón, en Santa Fe. Humilde, se convirtió en el más importante boxeador de la Argentina. Se consagró campeón mundial de los medianos en 1970 y se retiró invicto en 1960. Llega al mundo en el estado de Bahía. Hermano de la cantante María Bethania, su carrera despuntó a fines de los años 60. También un ícono de la canción brasileña, ¿no? De la música brasileña. En 1948, Delfo Cabrera y el segundo oro olímpico en maratón. El corredor nacido en Armstrong, provincia de Santa Fe, obtiene la medalla de oro en Londres. Tenía 29 años y otros dos argentinos llegaron entre los 10 primeros, ¿no? También en 2011, muere santafesinos, han dado artistas, valores en diferentes géneros o ámbitos. Un paro cardiorrespiratorio apaga su vida. Fue un ícono de la cumbia junto al grupo Trinidad y luego encaró una exitosa carrera solista. Romántico de la cumbia, más bien ese fue un poco el estilo que tuvo, ¿no? En el 2015 fallece Manuel Contreras. Tenía 86 años, símbolo del terror de la dictadura de Augusto Pinochet en Chile. También, bueno, y también Osvaldo Piro muere en el 2025.
3: Las 9 de la mañana, 31 minutos. García Cuervo dijo esta mañana que marcha a un pueblo que tiene la certeza de que el trabajo es dignidad. Tras la misa que presidirá a las 11, el arzobispo de Buenos Aires partirá la peregrinación a Plaza de Mayo. Se espera la participación de dirigentes políticos y organizaciones sociales. Cantante Piti Álvarez para que se suspenda el juicio. El músico está acusado de asesinar a un hombre en Villa Lugano. Para el fiscal Sandro Abraldes, no hay norma legal que impida el inicio del juicio oral contra Cristian Álvarez Conyú, conocido como Piti Álvarez. La cuarta fecha del torneo clausura arranca hoy con dos partidos. 19:30 Rosario Central se enfrenta a Aldo Civi. 21:45 Independiente Rivadavia va a recibir Estudiantes. Mañana se destacan Tigre River, 5 de la tarde, y Boca Vélez, 19:15. 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Para hoy se espera un día frío, máxima 13 grados, la actual 6 grados 7, cielo despejado en la ciudad de Buenos Aires.
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Gieco en la mañana del informador, 45 minutos pasaron de las 9 de la mañana. Hoy es el día, en las efemérides también allá veíamos, hoy es el Día Mundial de los Faros, el Día Mundial de los Faros. A la noche se ve mejor, de todas formas fíjense, si va a la aplicación ahí del diario de Pringles en las cámaras de monte, en este plano de la cámara, al fondo ahí chiquitito allá se ve, a la noche en pleno funcionamiento. El faro Recalada de Montermo, mantenimiento aparentemente, ¿no? Pero ícono también, ¿no? De las costas bonaerenses, el faro Recalada. Qué lindo que está Monte, cielo totalmente despejado, un mar sumamente calmo, ¿no? Una playa con un turista ahí, con el perrito caminando. Qué envidia también, ¿eh? Qué lindo. Sonido del mar ahí, increíble. Bueno, y nos aportaban también como otra efeméride para el día de hoy, que un día como hoy, en 1958, nace Bruce Dickinson, por la efeméride. Algunos temas. Bueno, el Senado aprobó la ley de propiedad privada. Hubo acuerdos, se dio la reforma del fuego, debió ceder. Fue la inclusión de un sorprendente final. El oficialismo senatorial y zigzagueantes aliados aprobaron esta madrugada una filesteada ley de inviolabilidad. Qué calificativo que le da. Sí, la verdad que sea, por ejemplo, todo lo que significaba los movimientos disidentes, ¿no? Respecto del tratamiento del orden del día que tenía la sesión. Y adentro también, respecto de los que estaban a favor, algunos que se fueron alejando de la decisión que en un primer momento habían tomado. Así que, bueno, le cabe bien el tema de fileteo, ¿no?, que se le hizo a la ley. Bueno...

lo tuvo que borrar anteayer la venta de tierra a extranjeros, sino que sufrió un duro traspié en pleno recinto al bajar, antes de la votación en general, el capítulo para cambiar la ley de manejo del fuego. Bajo ese escenario, se mantendrán vigentes los bloqueos de tierras por 30 y 60 años, según el caso, tras incendios, como prevé la norma vigente que impulsó años atrás Máximo Kirchner. Esto significó otro golpe para la... y se abrazaron al final para un proyecto que quedó maltrecho. Lo que quedó en pie del articulado contempla modificaciones relacionadas con las condiciones para activar expropiaciones desde el Estado y desalojos exprés en usurpaciones. Juicios sumarísimos y veloces para el caso de la falta de minuto, las recientes jugadas de Victoria Villarruel a cargo del Ejecutivo por un viaje al exterior de Javier Milei, que ayer precisamente hablábamos sobre esto, ¿no? Porque le preguntábamos, Villarruel no va a estar en el Senado porque Milei, que tenía un viaje previsto, lo adelantó como para hacer ese cambio, ¿no? Esa jugada. Para sesionar por vía virtual, justificación médica de por medio, que también fue otro de los puntos en los que tuvo esta sesión, ¿no? Hay una explicación formal y otra trascendental sobre dicho punto. En primer lugar, como ya estaba caído el capítulo de la venta de tierras a extranjeros, no hacía falta el aporte de la mendocina y el catamarqueño para hacerlo en contra de la propuesta de los libertarios. Sí, porque ayer también no reparamos en ese detalle, porque preguntábamos qué iba a pasar con el tema de si votaban virtualmente o no, que no correspondía, que sí, que no, que sí. Pero bueno, al caerse la ley, está siempre entrega... sorpresas, ¿no? Y lo segundo fue clave, los legisladores salvaron al Senado de un potencial error, aunque era más que entendible y justificado el planteo de Fernández Sagasti, por tratarse de un episodio de fuerza mayor y que no revestía duda. En cuanto a introducir, sin un dictamen de la Comisión de Asuntos Constitucionales, eventuales cambios al reglamento del cuerpo que requiere dos tercio. Ante respecto del tema de los desalojos express, ¿qué va a cambiar para los inquilinos y dueños? Que esto después lo vamos a seguramente desarrollar. Después las inmobiliarias son las que, por ejemplo, acá nos van a poder detallar y cómo es un poco la realidad que tienen en estos momentos, ¿no? Bueno, impulsa desalojos más rápidos, ¿no? Y amplía quienes pueden solicitarlos. También redefine plazos, también, los rurales también, ¿no? El texto, tiene que ser aprobado en diputados para tener fuerza de ley, dice que toda acción de desalojo se tramite mediante un juicio sumarísimo. Esto significa un procedimiento más rápido respecto de la vía tradicional. Además, amplía la legitimación activa. Cualquier sujeto que invoque un derecho o interés legítimo afectado podrá iniciar la acción sin importar la naturaleza jurídica de su vínculo con el inmueble. De esta forma, no solo los propietarios podrán demandar, sino también quienes acrediten un interés afectado por ocupaciones y al locatario, al pago de la cantidad debida y otorgar para ello un plazo que no debe ser inferior a 10 días corridos, contado a partir de la recepción de la intimación, con especificación del lugar de pago. Dice el capítulo dedicado a esta temática, ¿no? El diligenciamiento, cumplido el plazo previsto en el primer párrafo, habiéndose verificado la extinción de la locación por cualquier motivo, el locatario debe restituir la tenencia del inmueble locado. Ante el incumplimiento del locatario, el locador puede iniciar la acción judicial de desalojo, la que debe sustanciarse por el procedimiento sin perjuicio de la reserva por las obligaciones pendientes a cargo del locatario. Que es interesante esto, saber qué realidades hay en estos días respecto de este tema, ¿no? Por eso también tuvo estas modificaciones, obviamente, por bueno, situaciones seguramente que se están dando y que mucho más rápidos de lo que habitualmente se vienen realizando, ¿no? O sea, se realizan. Bueno, así que interesante lo que sucedió ayer en el Congreso.

Que también tuvo varias horas de debate, por cierto, en todo ello, ¿no? Bueno, 55 minutos pasaron de las 9 de la... Bajó la intensidad del viento ahora, tenemos 6 kilómetros con ráfagas de 14, hoy llegaba a los 22, por lo tanto también más o menos la sensación térmica se acerca un poquito a la temperatura real, ¿no? 3 grados 3 décimos, la mínima de hoy, 1 grado bajo cero.

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3: 6 grados 7, la temperatura del cielo está despejado en la ciudad de Buenos Aires. Cientos de fieles se preparan para participar al mediodía de la peregrinación a Plaza de Mayo desde San Cayetano en Liniers. Esta mañana, Axel Kicillof, frente a la parroquia, insistió en que Milei gobierna para las corporaciones y no para la gente.
4: Puntual a las 9 de la mañana con destino a Plaza de Mayo. Uno de los referentes más importantes que estaba en la marcha fue el gobernador Axel Kicillof, quien fue nuevamente muy crítico con el gobierno de Milei, sobre todo por el endeudamiento que sufren las familias.
5: Los salarios no alcanzan para cubrir cuestiones básicas, alquileres, alimentos, salud, bueno, cosas básicas por la desregulación y las decisiones que va tomando el gobierno de Milei, pero bueno, y la tasa de interés y las condiciones financieras y la desregulación que hace que con tres clics se pueda endeudar gente que ni sabe a qué tasa, entonces después no puede pagar.
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3: Desde el oficialismo insisten en que no se le informó bien a la sociedad las leyes que debieron quitarse. Recordemos, el Senado dio media sanción al proyecto de inviolabilidad, pero sin la cláusula de tierras para extranjeros y manejo del fuego. Para el senador Luis Juez, es evidente que la Libertad Avanza perdió el debate.
6: Lo excluimos porque era lo que estábamos discutiendo, creo que lo defendimos mal, creo que nos faltó inteligencia de picardia. O sea, si yo digo la patria no se vende, obviamente que con esa consigna nos terminan acorralando a todos y poniendo en un lugar incómodo. Si yo titulo la ley que tiene que ver con el tema de la darle mayor garantía y la inviolabilidad de la propiedad privada, la titulo con la extranjera, que vamos a tener ese problema.
3: Un tribunal de Nueva México condenó a la empresa Meta a pagar 567 millones de dólares por afectar la salud mental de niños. Además, dictaminó medidas de seguridad como límites mensuales al uso de Facebook e Instagram. Pidió también restricciones en notificaciones y controles sobre el contacto de adultos con menores.
2: Pronóstico.
3: Anticipa para las próximas horas mucho frío, cielo ligeramente nublado. Por la mañana se va a despejar hacia el mediodía con una marca máxima.
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5: Vamos, que se armó el bailongo.

0: de amor. Seguimos en la mañana del informador. ¿Habrán visto ustedes? 11 minutos pasaron de las 10 de la mañana. ¿Habrán visto ustedes hace poquitos días? Empezamos a ver en las redes de formación profesional. Esta segunda etapa que tenemos del ciclo lectivo, con él también nuevas propuestas de formación profesional. Así que lo tenemos al director, Patricio Málaga, para que nos cuente respecto de esto, porque entendemos ya estarían cubiertas las inscripciones y además también cuáles son los cursos que los vimos sí, en los flyers. Pero por ahí.
1: Por la difusión de siempre para con nuestra institución.
0: No, por favor.
1: Y sí, tal cual decías vos, se abrieron nuevas inscripciones post vacaciones de invierno. Estas inscripciones se abren dada la finalización de otros trayectos y cursos que se han dictado durante el primer tramo del año. Ajá. O sea, siempre que termina un curso comienza otro. En este caso son 6 modalidades. Dentro de lo que es la familia de gastronomía está la especialización profesional en cocina de Medio Oriente. Ajá. Un curso muy interesante. Donde se aprenden muchas cosas sí. Distintas. O sea, uno se imagina cocina de Medio Oriente y lo primero que piensa es sushi, ¿no?
0: Sushi, claro.
1: No es comida de Medio Oriente, justamente. No. Es del otro Medio Oriente.
0: Claro.
1: No. pero bueno, va a estar a cargo de la instructora Marisa Cané, alguien con vasta trayectoria. Siempre tiene una respuesta increíble.
0: Sí.
1: Abrimos la inscripción y al ratito ya había 60 anotados.
0: ¡No! Mirá vos.
1: Sí, es algo que lo que pasa con el centro de Pringles es poco usual en la región. La demanda de inscripciones que tenemos es realmente linda. Sí, para nosotros obviamente es gratificante.
0: ¿Pero no les pasa lo mismo a la región, a los otros centros?
1: No.
0: Mirá vos.
1: Están teniendo una degradamiento de matrícula muy muy grande. Nosotros estamos en contacto permanente. Hoy en día la tecnología nos permite tener una vinculación prácticamente directa.
0: Sí.
1: Y sí, no se llegan a completar los cupos.
0: ¿Pero por qué? Porque eso es una salida laboral que la. Mirá, la otra vuelta estaba con una señora que me decía, yo tengo ganas de hacer estos tipos de cursos, aunque más no sea por tareas del hogar. Sacarse esa que por supuesto le quita el trabajo al que está haciendo eso, pero algunas pavadas ponele.
1: Cultural, nosotros somos uno de los centros más añejos de la provincia y también del país. O sea, yo lo decía en el acto.

0: de aniversario de nuestro centro.
1: Sí.
0: O sea, cuando se comienza con toda esta movida, Pringles fue un poco pionero en lo que son los centros de formación, en esa historia, un tendido de muchos años que hace que se visibilice por ahí mucho más lo que se logra.
1: Claro.
0: Pero sí, esto no estar en la agenda no nos pone muy contentos.
1: Claro, sí.
0: Bueno, después abrí otro curso que es gestión de emprendimientos productivos.
1: Ajá.
0: También con una demanda gigante. O sea,
1: ¿qué sería eso? ¿Qué sería eso?
0: Es aprender a gestionar tu emprendimiento, o sea, cómo llevar adelante, cómo administrar, cómo dar los primeros pasos. Es si se quiere, el cierre a la formación del oficio. Volví por poquito tiempo.
1: Volviste a las aulas.
0: Curso. Sí, no quería poner una cuestión de tiempo, pero no podíamos cubrir. Y bueno, dicté un curso de diseño de páginas web.
1: Ajá.
0: Y me tocó una alumna que había hecho el curso de varios cursos de textil con la instructora Juliana Sorriba. Páginas web, hizo su página web, tiene sus productos publicados para poderlos vender y ahora se anotó en el de gestión de emprendimientos productivos. Y eso es un poco la formación, el tendido que en sí es la esencia de formación profesional. Estamos formando gente para trabajar en estos casos, como esta alumna, que para nosotros es la tangibilización de todo el sentido de la modalidad.
1: Es que notorio, digo, que hoy vos dictás un curso, ponele de carpintería, digamos, pero...
0: comercio, de esto que nos está pasando con la imposición de las grandes cadenas que vienen y nos venden desde afuera. Bueno, estar capacitado con gente del rubro, o sea, que la especialización profesional de cocina de medio ambiente, que el carpintero, que la gestión de emprendimiento productivo, como te decía, sean personas que vengan de la familia, nos acerca a la problemática diaria. Porque, por ejemplo, si un carpintero sabe cuánto tiene que cobrar, sabe contra qué no puede competir. Che, mirá, si vas a arrancar a hacer estos muebles, mirá, de China vienen estos muebles que son baratísimos, y si te vas a poner por ejemplo en Pringles, no vas a comprar, parece, se impusieron.
1: Sí.
0: Y si una persona que se quiere instalar no las usa, no digo que no va a poder instalarse, pero está dando ventaja al resto.
1: Claro, y sí.
0: Entonces, es esto. De eso una sola aclaración sobre cocina del Medio Oriente que me está acotando acá.
1: Ajá.
0: La regente, que es la cocina de la región geográfica del Oriente Medio, que es Europa, Asia y África.
1: Ah,
0: Turquía, Irán, Líbano, Siria y Arabia Saudita.
1: Che, pero fíjate vos, el paladar también se ha expandido. Por eso que también tenemos que buscar algunos otros platos.
0: Mucho peor, las noticias llegaban un poco más tarde. Lo único que sabíamos del sushi que era pescado crudo.
1: Claro. Nada más.
0: Que probás y ves. Bueno, esas son cosas que, o sea, todo, la globalización, el acceso a la información nos va formando. Es patronista y confeccionista de ropa de bebé.
1: Ah, qué bien. Sí.
0: Un curso también con una vasta salida laboral, a cargo de una profesional que es Claudia, que está a cargo, que se dedica a la fabricación, a la confección y demás. Entonces, reivindicamos el controlador de admisión y permanencia.
1: Ah, ese. A ver, yo cuando lo vi, yo digo, ¿qué tenés que tener? Un estado físico... un buen estado físico, herramientas, digamos, de cómo abordar una situación complicada. A ver, explícalo.
0: Bueno, eso... me metí solo.
1: Vos te dijiste. Sí.
0: No, en primer lugar, no es... cuando nosotros decimos controlar la admisión y permanencia, no es el curso de Patovica.
1: Bueno, eso, iba a decir esa palabra, pero se va a quedar muy fuerte. No es...
0: Aplica procedimientos de seguridad, atención del público, resolución de situaciones habituales de manera responsable y respetuosa. No aplica
1: fuerza física, nada, sí, obviamente, sí.
0: Claro. Puede verificar acceso,

0: orientar asistentes, colaborar con protocolos de prevención y actúa con las normas vigentes. Un punto muy importante de todo esto es que los egresados, a través del RECAP, que es el registro de... aún no está legislado, de que, por ejemplo, para estar en un evento o en algo, tengan que los controladores de admisión y permanencia tengan que estar matriculados. Esto no quita que el día de mañana tengan partidas únicamente matriculados.
1: Claro.
0: Bueno, este curso es una herramienta para todos los estudiantes, va a finalizar en diciembre, que puedan matricular en como controladores de admisión y permanencia.
1: Ajá. ¿Quién lo da eso?
0: Lo da el, pero si es una persona con vasta formación en todo lo que es seguridad y higiene, en todo lo que es controlador y de admisión y permanencia. Y bueno, volvemos a lo importante, la certificación. Estos, claro, estos alumnos van a tener una certificación oficial con la posibilidad de matricularse.
1: Qué bárbaro.
0: Pero, por ejemplo, no tener antecedentes penales,
1: claro,
0: no tener,
1: claro, porque, sí.
0: Hay una serie de requisitos que son la RECAP, no son de la institución, que después son los que analizan.
1: Claro, sí, seguro. Pero bueno, ya la base está.
0: Esa la base es está.
1: La capacitación. Ajá.
0: Y el último curso es el de tapicero. También, el año pasado se dictó, tuvo una respuesta muy linda. Es un oficio que se está perdiendo.
1: Sí.
0: Porque, sinceramente, aún no está cubierto el cargo del instructor, por eso no está aspirante, pero aún... Pero nos costó muchísimo conseguir
1: que se escriban
0: cubiertos en sentido de alumnos.
1: De alumnos, sí.
0: Por ahí cocina de Medio Oriente, creo que quedan algunos cupos. En este momento no tengo abierta la plataforma, pero sí, cocina de Medio Oriente, por ahí ahí te voy a alguien que no puede, alguien que se le complica,
1: claro,
0: alguien que tiene superposición con otro curso.
1: Claro.
0: Por ahí lo estamos buscando, es que dada la vasta demanda que tenemos en todos los cursos, es que si una persona está cursando, haciendo un curso, por ejemplo, en este momento en la escuela y se anota en otro.
1: Sí, en este mes de agosto.
0: La semana que viene van a arrancar.
1: Ah, la semana que viene. Y se extiende hasta el final del ciclo lectivo.
0: No todos, por ejemplo, tapicero sí es hasta fin de año, cocina de Medio Oriente es hasta finaliza en septiembre, carpintería y tapicero también.
1: Está bien.
0: Sí. A excepción de cocina de Medio Oriente, el resto finalizan todos a fin de año.
1: Perfecto. Bueno, la verdad, ¿y se anotan vía virtual o también puede llegar al sede del centro? Sí.
0: Sí, es mucho más fácil a través de la página web,
1: claro,
0: que es formacionprofesionalpringles.com.ar, y es una realidad que cada vez que se abre un curso se completan muy rápido.
1: Sí.
0: Entonces, no pedimos que estén atentos exclusivamente, pero al tenernos en las redes se van a ir enterando todas,
1: claro,
0: las novedades.
1: Claro, sí, más vale. Qué lindo, la verdad que son lindos cursos. Qué bueno que sea esta la respuesta de Pringles, ¿no? Que siempre se acerque, que pregunte.
0: Sí, la verdad que sí, nos ponemos muy, muy contentos.
1: Y sí, la verdad que sí, porque en definitiva hay oficios que hay que fortalecerlos, digo, para que no desaparezcan. Siempre es bueno la mano de obra local, tenés la gente que te lo hizo y tenés para hacerlo, para reclamar, modificar o inventar, qué sé yo. Y siempre es mejor.
0: Sí, tal cualmente. Y principalmente, y a través de una formación local, con gente de rubro, te enseña a diferenciarte. O sea,
1: sí,
0: porque hablábamos hoy, justo te daba el ejemplo de los muebles. Bueno, vos vas a competir contra un mercado que quizás está industrializado, puede ofrecer un mejor precio, pero vos podés diferenciarte en algo, podés diferenciarte, claro, en tu estilo, podés diferenciarte en tu marca, podés diferenciarte en el servicio. Están viendo los distintos tipos de tecnologías y materiales.
1: Claro. Está bien.
0: Uno de los módulos está para la tecnología de los materiales.
1: Claro, está bien.
0: Van trabajando en todos los aspectos. Todos los cursos son gratuitos, o sea, tenemos una cooperadora que no es obligatoria, obviamente si se puede colaborar es lo que se entrega una vez que se realizan las prácticas, verdaderamente, cuando dicen Pringles que tiene oportunidades, yo creo que sí, hay muchas, Hay que buscarlas.
1: Bueno, Patricio, muchas gracias por el tiempo. Después sabrán los horarios y demás que se dictan cada uno de ellos, pero
0: en la página están publicados todos los horarios. de todo.

0: todos los cursos cuando uno se inscribe, a excepción de tapicero y controlador de gestión de rendimientos productivos, que aún no está cubierto, sí, el resto tienen todos los talleres publicados.
1: Perfecto.
0: ¿Qué tanta respuesta? Y bueno, internamente ya nos estamos preparando porque el año que viene cumplimos 50
1: sí,
0: años.
1: Claro, sí.
0: No sabemos todavía qué vamos a hacer,
1: la
0: pero...
1: La casa por la ventana hay que tirar, claro. Sí, más vale.
0: Pero bueno, estamos ya arrancando a planificar y a ver qué va a suceder de todo eso.
1: Qué bárbaro. Bueno, pues te digo que sea con tiempo, ¿viste? Porque una fecha tan importante, ha pasado tanta gente que obviamente que está bueno.
0: Ha pasado tanta gente eso. Y en tiempos que corren tenemos que hacer los números muy finitos porque... Claro. Año a año nosotros hacemos la expo de fin de año.
1: Sí, tiene un valor agregado que por ahí también es mejor destinarlo tal vez a funcionamiento mismo del centro, qué sé yo, no sé. Pero sí.
0: Pero bueno, iremos viendo qué sucede con todo eso.
1: Está bien, bueno, iremos consultándote.
0: Bueno,
1: gracias. Perfecto. Gracias, Raúl. Patricio, que sigas bien. Del Centro de Formación Profesional, qué lindo la... recién vemos este mensaje. Podría preguntarle a Patricio si los carnets... Bueno, igual estamos en contacto vía WhatsApp, así que le mandamos este mensaje. Si los carnets de manipulación de alimentos llegaron, finalizamos el curso el año pasado a fines del mismo. Ganas de progresar, de acceder a un oficio, de poder desenvolverse... Y además, quien dice el mismo crecimiento que tenga genere también puestos de empleo, ¿no? O la misma puesta en práctica de todo lo que aprendió genera también insumos que vayan a comprarse. Y bueno, todo significa una cadena, un círculo que se cierra toda vez que alguien tiene esa capacitación, ese oficio que ha aprendido ahí en formación. Así que acérquense o, bueno, visiten las páginas, las redes que tiene para poder... inscribirse. Bueno, 33.
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4: Las 10 de la mañana, 34 minutos.
5: La Ciudad de Buenos Aires aseguró que arreglar los destrozos en el Congreso costará 468 millones de pesos.
4: Tras el enfrentamiento entre policías y manifestantes, se registraron contenedores quemados, veredas y patrulleros rotos.
5: El gobierno porteño desplegó un operativo especial con trabajos de limpieza en las calles y reparaciones en los principales puertos del país tras el paro a raíz de un decreto desregulador de la actividad.
4: La rebaja durará mientras se mantenga la suspensión de ese decreto.
5: En medio de un fuerte operativo de seguridad por una amenaza terrorista, en media hora, Belardo de la Esprela jurará como presidente de Colombia.
4: El mandatario anticipó que la inseguridad y el déficit fiscal serán los grandes desafíos despejados todo el día, la máxima 13 grados.
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0: Bueno, vamos a conversar con Alberto Barroso, presidente de Industria y Comercio. Dos temas, uno que anunciaron hace poquitos días, en este caso con el tema del Día de las Infancias o el Día del Niño, y después también otro que hoy se va a estar conociendo, que son los premiados, que se espera también, ¿no? Lo tenemos en línea. Buen día, Alberto.
1: Hola, buen día, Raúl, ¿cómo estás?
0: Bien, ¿y vos?
1: Muy bien, bueno. Acá estamos, afuera, tomando un poquito de sol.
0: Sí, está lindo.
1: Aprovechando.
0: Está lindo hoy, está lindo, ¿eh? Sí, sí. Medio fresquito, sí, sí. Pero está bueno, hay que aprovecharlo hoy porque si no...
1: Sí, bueno. No sabemos cuánto va a durar.
0: Exactamente. Lo bueno dura poco. Bueno, sí. Empezamos por lo primero. Contale cómo ha sido esto de la promoción, fue la reunión allá llevada a cabo con los comerciantes locales, ¿no?
1: Oh, sí, sí, la verdad que bueno, todo esto surge a través de que en otra sesión de comercio e industria vecina, acá tanto como Suárez, creo que en algún otro lado también, se ha implementado también esa manera de tratar de mover un poco los comercios y esa pequeña ayuda que hace ASI de Pringles, tratar de buscar la manera de fomentar un poco la compra de los comercios locales, aprovechando que estamos en el mes de compra, que hagan los comercios locales. En cada comercio van a tener un talonario con los cupones que ya están impresos con el sellito y todo de Industria y Comercio.
0: Sí.
1: Y van a hacer, con cada compra te van a dar un cupón. Vos lo llenás con el nombre de, con tus datos, sí, y el nombre del comercio. Y se va a realizar el día 29 en Industria y Comercio. El primer premio son 100.000 premios y después dos órdenes de compra. De ayer, sí, hoy viernes, no, el miércoles ya estaban los cupones en nuestra oficina y que cada comercio que sea socio de Industria y Comercio puede ir y retirarlos. Ajá. Y así que se le da un talonario con 50 números, después ya si ve que no le alcanzan, puede ir, van a la imprenta y los, claro, y los vuelven a imprimir.
0: Claro. Y esto que abarca varios rubros, digamos, todo el que quiera, o es determinado para los chicos.
1: No, sí, la verdad que primero estuvo medio pensado hacerlo únicamente con alguna librería y juguetería, pero bueno, se abrió así un poco el abanico para todos los comerciantes.
0: Claro.
1: La idea es fomentar el...

0: consumo en todos los comercios, viste que la preocupación es general, hoy estamos todos los comerciantes, están todos iguales y la idea es abarcar a todos los rubros.
1: Claro, está bueno. ¿Y cómo? ¿Y hubo interés? Sí.
0: Sí, por lo que estuve escuchando ya ahora en la mañana, y bueno, lo que me han comentado los chicos, ya habían retirado muchos talonarios, así que bueno, esperamos que tenga éxito y que sigamos de esta manera trabajando todos juntos. Yo creo que por ahí, trabajando así en conjunto con otros comerciantes, se pueden lograr un montón de cosas y tratar de reafirmar y implementar medidas para fomentar un poquito el consumo
1: Claro.
0: en nuestros comercios que vienen tan vapu y esta pequeña ayuda les pueda venir un poquito
1: Sí.
0: para implementar un poco más las ventas.
1: Yo tengo todavía la imagen de lo que fue la reunión, que fue con mucha cantidad, todo lo que planteaban, la preocupación de ellos, y qué bueno que hayan tenido ese espacio. Después siguieron sumándose.
0: Sé que se han comunicado a través de una línea que han creado ahí algunos miembros de comisión.
1: Ajá.
0: Hay mucha comunicación, hay muchas nuevas ideas, hay maneras de tratar de fomentar un poco más el consumo en los comercios, porque sí, bien sabemos todos que todo va cambiando y que hay nuevas formas de comprar, que
1: Sí,
0: todo el mundo va a comprar
1: afuera, virtual.
0: en virtual, en lo que
1: Sí.
0: sea todo. Hoy todo el mundo, la plata no nos alcanza, no llegamos a fin de mes y la gente por eso ya quiere el consumo. Esperemos que esto cambie pronto y la gente pueda acceder y yo creo que ahí se solucionaría mayormente todo el problema.
1: Sí.
0: Pero bueno, yo creo que trabajando en conjunto con comerciantes y aportando ideas, todo se va a ir solucionando y esperemos que esto siga y aprovechar todas estas fechas que vienen
1: Claro.
0: y tratar de buscarle la manera, y las puertas abiertas siempre están de Industria y
1: Sí.
0: Comercio para todo aquel que tenga una idea, que se acerque, se hagan socios, la cuota de socio es muy baja, pagan 2.000 pesos mensuales y todos los comerciantes. Los comerciantes creo que es uno de los motores grandes
1: Por
0: de Pringles,
1: supuesto.
0: que mueve toda
1: Sí.
0: nuestra comunidad.
1: Yo creo que
0: Tanto.
1: escuchando lo que fue la charla de ella, se destaca algo de que a veces en eso falló o falla el comerciante, porque muchos compran virtual y resulta que ese mismo producto lo encuentra acá al mismo precio o a veces un poco menor, incluso hasta por la posibilidad de que se lo pague a los 15 días, ponerle mucho que la gente no quiere salir de la casa.
0: Sí, la realidad es esa, también estamos todos, creo que a partir de una fecha que pasamos hace un tiempo, nos acomodamos a la comodidad de comprar de nuestra cocina, de nuestra casa, de nuestro lugar de trabajo, eso ha hecho que eso se incremente mucho más. Pero creo que tenemos herramientas y tenemos cosas para ofrecer y ayudar a los comerciantes a que todos puedan hacer
1: Claro.
0: conocer sus productos, acá creo que también el comerciante y mucho.
1: Aprovechado esta idea. Y te llevamos a otro, no sé si estás vos o hay alguien dentro de la comisión. Los premios FEBA Cultura, que también vimos el flyer, tres finalistas hay de Pringles. Hoy es, ¿no? Viernes 7.
0: Sí, ya hoy viajó la combi que tenemos ahí y nuestro vehículo que llevó a los participantes, a todos los que salieron premiados en los premios que se realizan anualmente en FEBA Cultura, que
1: Sí.
0: esta vez se realiza en Villa Gesell.
1: Sí.
0: Y la verdad que tuvimos otra vez la suerte, el gran mérito de los participantes, que hay tres que están ahí, no sé si dice nominado, cómo serán, que van a ser, participan hoy en los premios que se van a realizar ahí en
1: En
0: Villa
1: Villa
0: Gesell.
1: Gesell, sí, hoy viernes. Es Florencia Di Leatro, Flavia Poti, que publicó algo, Flavia, agradeciendo también. Qué bueno, ¿eh? La verdad que estamos haciendo roncha ya, ¿no?
0: Sí, la verdad que maravilloso lo que se está logrando y la verdad que hay que agradecerle mucha a chicas y chicos ahí de nuestra comisión que se mueven, escriben, trabajan. Por eso hay muchas cosas a veces que es muy fácil decir no hacen nada, pero hay mucha gente que trabaja, que deja tiempo de su casa, de su trabajo, para dedicarse a todas esas cosas. Claro. Y a veces es un poco injusto lo que es que todo vaya un poquito más para adelante. La verdad que agradecerle. Sí. Y la verdad que, bueno, hoy estamos ansiosos esperando a ver que lleguen, a ver que cómo les ha ido. Ajá. Salieron hoy a la mañana, así que ya a última hora del día van a estar por acá. Y la verdad que Industria y Comercio trata de colaborar con todos estos artistas.

0: artistas locales que tenemos y tratando de... Industria y comercio está presente en muchas de estas cosas.
1: Sí, es cierto. Qué bueno, qué bueno. Bueno, mucha suerte. Volveremos a charlar a ver con los ganadores de hoy y a ver cómo marcha esto de los bonos. Así le vamos recordando a la gente, ¿no?
0: Bueno, cuando guste, Raúl, ya que déjame agradecerte, como siempre, me estás dando a conocer todas las cosas que estamos haciendo desde de nuestra local ahí, de nuestra comisión. La verdad que agradecer a todos los que participen y a los comerciantes. Invitarlos a todo lo que se acerque, para participen, somos gente que nos cruzan todos los días, que nos pueden ver y cualquier idea que surja la pueden acercar.
1: Sí.
0: La verdad que tenemos la suerte que estos días me han dicho hoy se han acercado gente nueva para hacerse socio y bueno, todo esto va marchando. La verdad que agradecerte a ustedes y al canal por y a la radio por siempre difundir todo lo que estamos haciendo. La verdad que muchísimas gracias.
1: No, por favor, al contrario. Mucha suerte, ¿eh? Gracias, Alberto.
0: Un abrazo.
1: Otro, hasta luego. Bueno, Alberto, va a las distintas áreas de la cultura. Industria y Comercio propone en diferentes rubros que tiene el certamen, así que han quedado finalistas. Hoy viajaron para allá para saber, a ver, el momento de la premiación, quiénes son los ganadores, porque también compiten con los otras industrias, cámaras de la provincia. Pasaron de las 10. 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
1: A organizarse la marcha desde San Cayetano a Plaza de Mayo por el Día del Patrono del Trabajo.
2: Monseñor Jorge García Cuerva dijo que en días como estos la Iglesia debe acompañar a quienes no la están pasando bien.
3: Mientras mejoren las condiciones climáticas y el sol se empieza a sentir, más personas concurren para pasar frente al momento de la misa central, que estará a cargo de Monseñor García Cuerva, quien previamente destacó la figura del Papa Francisco, también la futura visita de León XIV y, por supuesto, pidió paz para la sociedad. Desde Liniers, Sergio Monzón, Servicio Informativo Continental.
1: Desde el gobierno reconocen que no van a insistir con la llamada ley de tierras.
2: El oficialismo buscará la semana que viene fortalecer los acuerdos con los aliados para aprobar sin más cambios la ley de propiedad.
4: Lo dije en su momento también, digamos, sobre la marcha. A mí me parece que a veces se buscan excusas, motivos o simplemente no se logran los acuerdos. Pero no podemos decir que ahora esto tiene que ver con algo que ya pasó y se dejó hace semanas atrás. No lo veo de esa forma. Nadie nos lo dijo tampoco.
2: En la provincia de Mendoza avanzan con programas que implementan la inteligencia artificial en el aula.
1: La provincia comenzó a trabajar con esta iniciativa que será parte de la alfabetización en IA que evaluará las pruebas PISA en 2029.
2: Las autoridades educativas mendocinas aseguran que se busca mejorar el aprendizaje en matemáticas, lengua y ciencias.
0: Pronóstico.
1: Anticipa para las próximas horas muy frío, con una máxima de 13 grados.
2: Temperatura actual 9 grados 4, sensación térmica 8 grados 9, cielo despejado.
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0: actual, 62%, alta para esta hora del día, la presión 1011.7 y el viento que volvió a subir un poquito, 14 kilómetros con ráfagas de 25, ráfagas de 25. Bueno, estamos viendo la lista de los competidores que habrá de tener, tiene récord de binomios, de acuerdo, me olvidé. 17, 17, 30, el otro. Sí, coincide con la finalización y la entrega de premios, ¿no? A ver, la promoción, sí.
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0: Ahora, estaba en la duda si era 17:30. No tengo mucho poder de retención a esta altura ya de mi vida. Bueno, dos flashes, ¿eh? Y el poder reunir a muchos pilotos, así que hacía la invitación, ¿no? Bueno, vamos a escuchar algunos conceptos de lo que virtieron en conferencia de prensa los organizadores acerca de la realización de esta edición que se disputará este fin de semana.
2: Es una felicidad poder anunciar una nueva edición del Rally Bonaerense y... Nosotros estamos convencidos de que el deporte dinamiza y moviliza el turismo, la economía, y no solo la economía local, sino también la economía regional. Acá tenemos dos localidades que van a tener la oportunidad de que aquellos turistas, corredores, su gente, pueda consumir en los comercios de ambas localidades, pueda trabajar el sector hotelero, pueda trabajar el sector gastronómico. De mi parte, solo felicitar e invitar a todos los pampeanos y pampeanas a que el fin de semana que viene se acerque al sur de nuestra provincia y que disfrute de un buen deporte y, bueno, de esto que ya es histórico para Macachín y para Alpachiri como este.
0: Bueno, teníamos parte de lo que fue el anuncio realizado hace días nada más en esta conferencia de prensa, donde habrán de estar pilotos de Coronel Pringles participando en la JR, Nico Bastar y Nicolás Grondona, la 7, Arnold Olagaray y Mariana Olagaray de Pringles, otro de Pringles en la N2, Manuel Locati y Brian Amondarain. También Federico González y Mariano Gómez y Juan Ignacio Blanco y Joaquín Domínguez, también dije en la N2, ¿no? Sí, lo dije. Bueno, en la N1 Javier Vera, Matías Vera también por Pringles, ¿no? Bueno, sí que estaremos con lo que vaya a ser esta edición que tendrá desarrollo este fin de semana, que también estaremos no solamente lo deportivo, lo que significa el rally, toda vez que también yo no estoy consustanciado con la faz deportiva, pero siempre hacemos esa difusión también de lo que significa recibir gente, la atención, todo lo que sea en los comercios, en los lugares en donde estén, la gente que tenga la necesidad de alojarse en alguna casa. Todo eso pasa en cada una de las localidades. Pringles también lo sabe y muy bien por todo el apego que tiene con esta disciplina deportiva. Así que también están con mucha expectativa los macachos.

0: Macache, con el gentilicio macachense, ¿será? ¿Macachense? ¿Macachí? Macachense, sí. Ese es el gentilicio. Si no, alguno que nos corrija. Para el desarrollo. Ojalá que acompañe el clima también, ¿no? 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Bueno, 21 minutos pasaron de las 11 de la mañana. Vamos a una cortinita musical, Hugo, así vemos si podemos hacer la nota que la habíamos comprometido para esta hora de esta mañana, que la tenemos con el sol.
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La música en la mañana del informador, 4 minutos restan para llegar a las 11:30. Ah, vamos a aprovechar para contar esto. En la semana tuvimos la presencia de Atilio Castillo, ya lo comentábamos, pero hoy volvió a estar aquí en nuestra casa. Le contábamos que él tiene, bueno, como toda persona, ¿no? No le alcanza, obviamente. Y acudió a nosotros para ver la posibilidad si puede tener algún trabajo. Más que nada por el oficio que tiene, que es de albañil. Él se ofreció para, si alguno necesita de sus servicios, ponerse a disposición, ¿no? Nos dejó un número de teléfono. Él ha trabajado toda la vida en esta actividad. Pero también está dispuesto a realizar cualquier otro tipo de tareas, ¿no? Una persona joven aún, con ganas de trabajar y con, obviamente,

La responsabilidad de cumplir con lo que sabe hacer. Así que si alguno necesita de sus servicios, se puede contactar con nosotros, si le pasamos el número, o si usted quiere llamarlo, también, porque, ya digo, necesita trabajar. Incluso nos decía que tiene para la venta un se puede contactar con él a fin de poder hacer la transacción. Nosotros no nos metemos más que nada en esto para anunciarle respecto de valores y eso, no tenemos nada. Eso lo tiene que hablar con el dueño. Pero bueno, lo que sí nos interesaba era poder, a través de nosotros, lo que le contemos a usted, 45 36 41 2922. 45 36 41. Él trabaja, perdón, vive en Medina 3034, o sea, allá en el barrio Roca. Creo que debe ser pasando las vías, el barrio de la colonia, por ahí, bueno, por ese lugar, sobre Medina, no la colonia, pero sobre Medina, ¿no? Obviamente. Medina 3034. Es Atilio Castillo, es de Pringles él, es nacido acá, y bueno, necesita trabajar. Hoy estuvo nuevamente acá y bueno, quedamos en el compromiso de volver a recordar este ofrecimiento que ha hecho para los que tengan la necesidad de tener un trabajo en su casa de albañil. Bueno, ayer hubo entrega de mobiliario. Luis de Uriarte, bueno, también referentes de las escuelas a donde recibieron este equipamiento que bueno, integra las aulas de cada uno de los establecimientos en donde fueron solicitados. Estaba mirando acá la información. Dice, la educación sigue siendo prioridad. Con mucha alegría, sobre todo para los jóvenes y alumnos y docentes, anunciamos la entrega de mobiliario escolar en las escuelas secundarias, establecimientos cuyo valor es de 36.176.451 pesos. Estas mesas y sillas se producen en la fábrica provincial de mobiliario escolar, conducida por el director provincial de equipamiento escolar, Gustavo Daudia, en la órbita de la Subsecretaría de Infraestructura Escolar al mando de Ariel Lambesat, perdón. Vaya entonces el agradecimiento al gobernador Kicillof, que pese a la crisis económica que aqueja al país y la inmensa deuda que el gobierno nacional tiene con la provincia de Buenos Aires, más de 13 billones, sigue brindando apoyo económico a la educación, al subsecretario de Infraestructura Escolar, Ariel Lambesat, quien remitió los muebles para estas escuelas secundarias, y localmente a Pablo Barberis, secretario general de la FEB, quien realizó la gestión ante la Dirección General de Cultura y Educación de la provincia. Ante la necesidad de nuestros jóvenes, sin banderas políticas y con hechos concretos, gestionar y hacer no son solo palabras, sino realidades para que la educación sea un derecho cada vez más igualitario. Bueno, esta es la foto final, la directora, bueno, de las escuelas y el mobiliario, ¿no? Lindas mesas, sillas que se remitieron, ¿no? Bueno, esto ocurrió ayer por la tarde. Ahí estuvo Maximiliano charlando con ellos en el momento que estaban haciendo la descarga de todo el equipamiento para estos dos colegios, ¿no? Bueno, esto es lo que teníamos. De historias, sabores y experiencias que invita a compartir, descubrir y disfrutar de la cultura desde nuevas perspectivas. Esto va a ser el sábado de 18 a 20 horas en Casa del Bicentenario. Tiene costo de entrada de 30 mil pesos, tiene inscripción previa. Bueno, y allí se estará haciendo esta degustación y demás, ¿no? Es una experiencia sensorial que surge de la fusión entre Regina Vinitos y Quemar la Casa, espacios coordinados por Regina Gigón y Florencia Di Paolo. Bueno, también estaremos. No menor también va a ser la convocatoria que tenga el Club Roca, porque la Peña Roca Niché, estuvimos conversando con Martín Cortés,
están también invitando

0: La población, la comunidad, para esta presentación que estarán realizando mañana, a las 21 más o menos, es la que estarán. Van a estar los sapos de Juan, va a haber baile y van a estar la peña del Fogón de los Gauchos y los anfitriones, los dueños de casa, Roque Nietzsche. Así que los que quieran ir también, va a ser continuo, puro baile, o sea, va a estar la peña, baile, otra peña, baile, cantantes, va a estar muy, muy, muy bueno. Así que aprovechenla porque también es un momento de disfrute para todos ellos, ¿no? Y me estoy olvidando de algo, sino bueno, después de Andrea lo repasamos. Van a estar Emanuel Carazú y Leandro Orbe. Hoy leí un 34 minutos pasaron de las 11 de la mañana.
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9: En julio y acumula 19,4% en lo que va del año.
10: Así, el indicador porteño mostró una aceleración de 1,1 por un punto porcentual contra julio, que había dado 1,8.
9: Los principales aumentos se dieron en restaurantes y hoteles, vivienda, agua, electricidad, gas y otros combustibles.
10: También en transporte, alimentos y bebidas no alcohólicas y recreación y cultura.
9: Patricia Bullrich dijo que la ley de propiedad privada vino endiablada.
10: La titular del bloque de libertario en el Senado evitó culpar a Sturzenegger por las dificultades que el gobierno atravesó en la sesión de este jueves. Sacó 2.721.627 pesos a los jubilados que cobran la mínima.
9: Los datos del Observatorio de Políticas Públicas muestran que la licuación previsional provocó una pérdida máxima de más del 40% en el haber mínimo real durante los primeros meses de gestión de Milei.
10: Ante la insuficiencia de los ingresos para cubrir las necesidades básicas,

0: de 27.000 adultos mayores de 65 años tuvieron que reinsertarse en el mercado laboral.
1: El Servicio Meteorológico Nacional anticipa para el resto de esta jornada mucho frío y cielo despejado. La temperatura máxima llegará a los 13 grados.
0: 11 grados la actual, cielo despejado en la ciudad de Buenos Aires.
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4: Cuando llegué estaba menos uno, menos dos, por ahí andaba la temperatura, debe ser 4 o 5 grados, viento del sur cruzado, 3.568 vacunos, cielo despejado. El pleno sol, aunque está viendo unas nubecitas negras por allá lejos, a lo lejos en el horizonte, para el lado de Lobos, de Saladillo, estoy viendo algunas nubes que vienen avanzando. 3.568 vacunos, llovió, se llovió todo, lamentablemente una situación complicada con este exceso de agua, los cultivos, aquel que todavía está por cosechar maíz se le complica, al que estaba le faltaba sembrar trigo se le complica, las vacas hay que buscar alguna loma porque los bajos están tapados de agua. 3.568 vacunos se vendieron hoy en esta jornada operativa de la semana. Está un poquito excedida de grasa, que eso es lo que no quiere el que compra, porque nosotros vamos al mostrador, tampoco queremos grasa en el churrasco o en el bife, y eso es lo que frenó de alguna manera las cotizaciones, pero lo que frena la operatoria es la caída de venta en la calle. Los mostradores, Fernando, está planchada totalmente la venta de carne en el mercado minorista, y eso influye en el ánimo de los compradores, como digo yo, que fueron reticentes, y después de mitad de mañana costó vender, sí, a pesar de la caída en la oferta, no solamente hoy, semanalmente hablando, una baja importante en el volumen de arribos, producto de la lluvia, de la complicación de los caminos, y por consiguiente, ¿qué es lo que pasó? Están probando unos, ese ruido que escuchan ustedes, están probando unos equipos de gas acá, en el mercado afuera, el mercado, en las instalaciones del mercado están probando, por eso pido disculpas si se meten en la línea telefónica. Les decía entonces que a pesar de la caída en la oferta de la semana y del día de hoy, después de mitad de mañana costó vender, inclusive ya nos alcanzamos los valores de primera hora, y esto marca

0: 70 y un lote a 5.500, 200 pesos de diferencia el máximo absoluto con respecto al máximo corriente. Y la hembra tope 5.320, 5.350 y 5.400. La hembrita generalmente cuando se pasa un poquito echa grasa y por eso fue reticente y se le complicó en algún caso poder colocarla por esa razón. La vaca con más de 430 kilos, firme. La vaca sí, 50, 80 y hasta 100 pesos arriba, 3.400, 3.700 con tope de 3.750. 3.800 y 4.000 pesos, no hubo vaca de negocio, sí vacaciones entre 3.900 y 4.200, tope 4.400, 4.500, 4.600, la conserva también con mejora visible, 50, 80, 100 pesos, 2.500, 2.530, 2.550, la fundida, con yo diría con pasaporte, viaja a China, la conserva buena, 2.580, 2.600, 2.630, manufactura, consumo regular, 2.650, 2.680, 2.700 y los toros se pagaron entre 3.000 y 3.500 con un tope de 3.800 pesos. Valor de la jornada, novillo índice para arrendamiento, 4.725 pesos, reitero, con apenas 3.568 vacunos. En cereales, trigo pagó 320.400 pesos tonelada en Rosario, $218 en Bahía. El maíz quedó en 278.700 pesos en Rosario, $190 en el puerto Bahiense. La soja, 508.000 pesos en Rosario, 495.000 pesos tonelada en Bahía. Y el girasol, $420 tanto en Bahía como Quequé, mientras que el sorgo en Rosario quedó 1.275.740 pesos tonelada. El mercado de Chicago para arriba, entre $1.50 y $2 arriba para el trigo, $234 y $241 para septiembre y diciembre. El maíz, $1.50 arriba, $174 y $183.50 la tonelada. Y la soja entre $1 y $1.50 arriba, pagó agosto $425.50, septiembre $427.50, noviembre $434 por tonelada. Fernando, es todo. Nos vamos a reencontrar a 18:30 y mañana están todos invitados.
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1: Vamos a los números sorteados en la previa de esta mañana, en la de la ciudad a la cabeza, el 4.982, en la bonaerense 8.793, santafesina 4.901, cordobesa 6.484 y entrerriana 8.966-8966. Recuerde que jugar compulsivamente es perjudicial para la salud. Antes de saludarla, Andrea, tenía un mensaje acá no lo leí. Dice: hola, siguen perros sueltos que muerden día y a la noche. Corren bicis, motos y personas que van a trabajar en distintos lugares de la ciudad. En este momento, Colón 57 a 59, ya no podemos ni andar. Tienen dueños. Vas llegando a tu trabajo y debes volver para cruzar por otra cuadra. Hora de que entras a trabajar. 6 de la mañana, es de noche todavía. Este reclamo ya no es nuevo, ya en otras ocasiones también nos han hecho saber. Y hoy nos preguntaban de la misa en la de San Cayetano, 16:30 es la...
2: 16:30.
1: Buen día, Andrea,
2: ¿cómo estás? ¿Qué tal? Muy buenos días, ¿cómo andás?
1: 16:30 la 16. Procesión, suelta de paloma, procesión.
2: Mi chocolate,
1: será,
2: ¿no?
1: 17 la misa.
2: Sí, más o menos, sí.
1: Y el chocolate después.
2: Chocolate es lo último. Me acordaba del chocolate.
1: Es que es el orden que le da, ¿no? Bueno, la tenemos a Andrea. ¿Qué pasó anoche en la sesión de consejo?
2: Extensa, ¿no?
1: Sesión. 4 horas y pico.
2: La décima sesión ordinaria se llevó adelante ayer. La verdad que sí, había muchos temas para tratar, pero no es habitual que se extienda tanto la sesión. Creo que terminó a las 10 o más allá de las 10, por ahí.
1: Sí.
2: Siendo que comienza a las 18 horas, así que bastante... Bastante,
1: qué bárbaro, bastante, no sé si ha durado tanto.
2: En otros sí, años sí, pero en este año no tengo recuerdo. No, creo que no.
1: El que viene va a ser peor.
2: En el inicio hubo un debate con el tema de estos 4 proyectos que presentó la exconcejal Araceli Castillo. Ella fue concejal por el Frente Izquierda de los Trabajadores, pero presentó como particular estas 4 iniciativas vinculadas a la salud mental. Todos eran proyectos de comunicación dirigidos al Ejecutivo.
1: Ajá.
2: Un informe sobre el hospital municipal en base a un decreto. Bueno, lo de del oficialismo, lo que se marcó fue que siendo ex concejal no puede ingresar proyectos de este tipo, como si estuviese el bloque del Frente Izquierda de los Trabajadores.
1: ¿Qué fue
2: que
1: la
2: ya
1: redacción
2: no está
1: de lo que
2: para mí fue la forma en que la que encaró la presentación
1: Claro, por eso
2: del
1: yo lo miraba y no lo entendía. Hoy la llamamos, Araceli estaba de viaje, quisimos hablar con ella, así que seguramente te vas a dedicar
2: sí,
1: una
2: vamos
1: semana.
2: A hablar con ella, sí.
1: Pero no se entendía porque hubo mucha argumentación respecto de que no condecía con la función que tiene ahora, que es una ciudadana común, sí. Lo presentaba como particular, pero en la redacción aparente, eso es lo que entendía.
2: Eso es lo que se entendió, que la redacción, como la presentación, les había parecido fuera de lugar. De todas maneras, José Esteves, que hace muchísimos años se inició en la política de muy joven, él dijo que solía presentar muchísimos proyectos
1: sí.
2: a través de asuntos de particulares, porque
1: sí,
2: la banca 15
1: dijo.
2: Que al menos que estos proyectos pasen a alguna comisión para su análisis, bueno, finalmente se mandaron todos al archivo. Y otra de las cuestiones más importantes tiene que ver con que ya se sabía que la idea era designar vecinos distinguido a 2 médicos reconocidos de la ciudad.
1: Sí.
2: Eso fue tratado en comisión, como suele pasar siempre, y se aprobó por este año se implementa un reconocimiento especial para Miquela Mundarain, que es una reconocida
1: sí.
2: también doctora de Coronel Pringle, es muy joven.
1: Hablaron todos los bloques ahí de
2: la izquierda. Sí, la verdad
1: también.
2: Que es un aparte una chica que no se ha olvidado nunca de sus raíces, que la verdad que tiene una visualización muy importante en el mundo.
1: Sí.
2: Así que va a haber un reconocimiento especial y si te parece vamos a compartir la palabra de Cristina Spill, concejal de Juntos y La Libertad Avanza, que hace una serie de consideraciones acerca de esta joven Pringles.
1: A ver.
3: Coronel Pringles, aquí dio sus primeros pasos, aquí construyó sus vínculos más profundos, aquí se formó académicamente y aquí comenzó a soñar el camino que después, más tarde, recorrería y sigue recorriendo con gran éxito. Ella desde pequeña tenía una gran curiosidad, ya se perfilaba sus ganas de ser científica. En la casa de sus abuelos, en calle Belgrano, ella jugaba a que era científica y que tenía un laboratorio. Ya de alguna manera se perfilaba su vocación

0: que con el tiempo se iba a transformar en su proyecto de vida. Su interés por comprender el cuerpo humano y por lo que pasaba con las enfermedades se acentuó cuando acompañó el tránsito de una enfermedad terrible, podríamos decir, de su papá, toda la familia acompañó, y a partir de esa enfermedad a ella le inspira personalmente también y le impulsa a estudiar genética y posteriormente a hacer un doctorado, como muy bien se dice en los considerandos de la ordenanza, y hace un doctorado en medicina regenerativa. Ella a lo largo de todo su trabajo orienta, a lo largo de su desarrollo de su trabajo, siempre lo va orientando hacia la empatía, hacia el otro, ante la necesidad que tienen los seres humanos, ante la necesidad de mejorar la calidad de vida. Ella siempre tuvo un gran compromiso social. Estando en Coronel Pringles, con otros jóvenes, participó también de campañas solidarias como, por ejemplo, Pringles por la Plata en el momento de las inundaciones, participar y ayudar a quienes más lo necesitaban. Su mayor objetivo profesional es seguir desarrollándose y seguir desarrollándose en la Argentina. Ella apuesta por la Argentina. Su necesidad de formación la va a llevar por el mundo, ya la llevó por el mundo, pero ella sigue apostando a la República Argentina. Ella quiere poner sus conocimientos y sus capacidades al servicio de su comunidad, a la comunidad que la vio nacer y a su país de origen. Tiene más cercano, y sobre todo pensando en aquellas personas que están en mayor vulnerabilidad. Ella tiene una gran empatía por la persona que se va a curar y por aquel que se va a sanar. Ella busca nuevas herramientas que favorezcan la calidad de vida. Ella habla de una curita futurista, su gran desarrollo profesional. Es eso, una curita futurista. Es un parche de hidrogel, yo no me voy a meter en muchas especificaciones porque sería irrespetuoso, pero entiendo que las células con ese parche de hidrogel también. A pesar de que su formación y su trabajo la ha llevado por muchas partes del mundo, ella no pierde sus raíces. Ella siempre recuerda su pueblo natal, como ella lo nombra, su ciudad natal, la que lo vio crecer, y quiere retribuirle de alguna manera a la ciudad que le ha dado tantas oportunidades con ese conocimiento y esa forma de llegar desde los descubrimientos de la ciencia.
1: Qué lindo, ¿no? Todo lo que dijo, muy descriptivo. Además también, yo recuerdo la nota que le hizo Leo, esto, ¿no? Que jugaba a ser científica, fíjate vos, yo un poco cómo marcaba, sí, cómo estaba marcada ya su vocación.
2: Su destino. ¿No? Sí. Bueno, ella va a ser reconocida como embajadora educativa y científica del Partido Coronel Pringles en lo que va a ser el aniversario, así que vamos a tener tres reconocimientos en el aniversario Coronel Pringles: el de los médicos profesionales, vecinos distinguidos, los doctores José Maison y Juan Sansó, y el reconocimiento especial para la embajadora educativa y científica de nuestro distrito, Miquela Mondanay. Así que va a ser un aniversario más emotivo.
1: Sí.
2: Y con esta nueva distinción que ha surgido a partir de las modificaciones de la ordenanza,
1: exacto,
2: y demás.
1: Exacto. Bueno, después varios temas. El tema de las plazas de los baños de San Martín. También,
2: el tema de la plaza de los barrios de San Martín, de la plaza San Martín, los baños, es un tema que es muy recurrente. Ya el año pasado el peronismo presentó hay un polo gastronómico y hay mucho movimiento de gente, se hacen eventos, sí, y demás. Y bueno, el tema de no contar con sanitario disponible al público es toda una complicación. Sí. Se pasó a comisión, así que por ahí...
1: ¿Vos vas a algún lugar, a alguna terminal, ponele... ¿Tenés una persona que está dedicada a ello? ¿Viste? Cada tantos que entra el... no sé, la verdad que operativamente si será difícil o si no se encuentra gente para esto.
2: Yo creo que le tendrían que tratar de encontrar una solución, porque es un tema recurrente.
1: Y sí, que el baño público, viste, hay que manejarlo.
2: Sí,
1: hay que estar.
2: No es, nadie dice que sea
1: fácil. Ahí a poner en el Plaza Rivadavia que tenés, nunca.

0: jamás lo habilitaron, están pidiendo, nunca lo habilitan. Pero en los lugares así, qué sé yo.
1: Aunque sean en horarios determinados.
0: Claro. Que esté acá la terminal sí lo tiene, va a decir porque la terminal no, si la terminal tiene.
1: Sí, la terminal.
0: Pero digo, en la plaza, que tenés también mucha actividad, tendría que serlo, ¿no?
1: Sí, sí, sobre todo que es un lugar que siempre se están haciendo eventos públicos, entonces
0: sí.
1: Sería muy, que va más allá de que tiene mucha convocatoria de las familias y demás, e inclusive ensaya las murgas, o sea, tiene un movimiento importante.
0: Sí, sí, sí. Mira, y para cerrar, un mensaje que dice, un mes de vacaciones, trabajar 4 horas, ¿te parece mucho? Dice este mensaje, cuando yo decía que fue un ex. Trabaja, o sea, tienen reuniones de comisión en la semana, porque incluso participan en más de una comisión, son 14.
1: Sí, son
0: ¿cuántas
1: 14,
0: son las comisiones? Son
1: 4 o 5.
0: 4 o 5. No es para defenderlo, digo, tienen...
1: Además están haciendo todo un trabajo con el tema de lo que va a ser el Consejo Deliberante Estudiantil.
0: También,
1: tienen
0: sí.
1: que ir a visitar las escuelas, a hablar con los chicos.
0: Sí.
1: Y después, antes de la sesión, tienen una reunión previa para, a veces se ponen de acuerdo de los proyectos, a qué comisión van a ir, a veces no, y eso se debate en el recinto.
0: Sí.
1: Eso también creo que es una hora o dos antes.
0: Sí.
1: Y después sí.
0: Tienen
1: que estar en el bloque en lo posible. Hay gente en el bloque durante la mañana,
0: claro.
1: Como para también recibir a la gente.
0: Sí. Por eso a veces es un mito decir que van solamente a la sesión, distinto a los diputados y senadores,
1: no están disculpados.
0: Para eso están sus asesores, ¿viste?
1: Claro.
0: Pero, qué sé yo, en lo local a mí me parece que tienes dedicación.
1: Sí.
0: Tienen dedicación.
1: Lo que pasa es que a veces cuando es tan extenso, son tantos los temas, o por ahí hablan en tantos temas, que a veces se pierde... Te llega un momento que ya...
0: Te confundí. Hubo un cambio de orden... Yo me agarré un lío ahí porque...
1: ¿Con el tema del vecino distinguido?
0: Sí.
1: Ah, porque estaban los familiares,
0: claro,
1: en la barra. De los
0: Después
1: de
0: se confundía en el artículo, porque lo saben,
1: claro.
0: Lo conoces. Pero digo, hay que pensar también el que lo está mirando, porque a veces vos perdés el orden
1: de
0: ello, ¿no? Pero bueno, bueno, y último mensaje y ya nos cerramos, ¿no? Sí, tenemos que irnos.
2: Es la hora 12.
0: Sí, obviamente,
2: 12 minutos.
0: Sí, porque siempre nos pasamos. Fueron a arreglar el caño. Mónica nos manda mensaje porque había un caño de agua perdiendo desde hace varios días en Moreno al 200. Estuvimos tomando algunas imágenes, lo contamos, sí. Justo había llovido, había una obra al lado. Me perdía bastante el caño. Así que bueno, sí, yo pasé porque para ver si estaban arreglando y estaban los muchachos de la cooperativa. Sí.
1: Bien. Bueno, mejor así.
0: Bueno, hasta acá llegamos.
1: Hasta acá llegamos.
0: Ya no da para más esto. Así que nos volvemos a ver, si Dios quiere, el próximo lunes con el informador en minutos, primera edición de Telenoticias. Perdón. Algo para contar porque le dije que lo iba a buscar. En el Jahuel Club Cultural está presentándose Leandro Orbe y Emanuel Carazú. Mañana sábado a las 21:30, música popular argentina en el Jahuel.
1: Lindo espectáculo.
0: Sí, bueno, ahora sí nos vamos. Gracias por acompañarnos. Feliz fin de semana y nos encontramos el lunes.
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2: Es la hora 12:59.

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4: Es la hora 14 en punto. 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
3: Es la hora 15 en punto.

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1: 3 de la tarde.
2: Columnas de organizaciones a la Plaza de Mayo. Por Diagonal Sur llegó la CGT. Su codirigente Jorge Sola explica por qué participan de esta marcha.
3: Primero, porque es una bandera del sindicalismo que venimos de los tiempos de Saúl. Una marcha que tiene que ver con nosotros y que efectivamente es paz, pan y trabajo y tierra. Y mostrar en escenario lo que está pasando en cada uno de los pueblos del interior, de esta ciudad de Buenos Aires. La gente no llega a fin de mes, falta...

0: poder adquisitivo, falta el empleo. Y en el santoral de San Cayetano para nosotros es mantener esa bandera y ponerlo acá en escena con esta gran movilización.
1: Fabián Del Monte, servicio informativo continuo.
2: El libertario Bartolomé Abdala, presidente provisional del Senado, opinó que esta norma solo normaliza la situación y fija plazos.
3: Habrá escuchado barbaridades, lo que sí está claro es que esta ley viene a normalizar el tema de los desalojos. Nosotros en la Argentina hemos observado que hay casos puntuales en donde, y otros en general, en donde ya había prácticas para perjudicar al propietario y que los desalojos se demoraran años y años y esto fuera un modo habitual, digamos, de alquiler y después no pagar los alquileres y de proteger realmente a aquel que quiere invertir. Desde ese punto de vista, esta ley viene enorme.
2: Que una escalada de la guerra en Oriente Medio puede complicar la economía argentina. En su informe de política monetaria indica que un nuevo shock petrolero podría impulsar los precios internacionales y endurecer las condiciones de financiamiento. Señala que el menor stock de crudo y la reducción de compras por parte de China actuaron como un amortiguador de una crisis inflacionaria, pero eso ya está cerca de agotarse.
4: Pronóstico.
2: Soleado y frío el fin de semana, el sábado, mañana, mínima 7, máxima 13. Para el domingo, más frío con 4 de mínima.
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5: Ya hay mucho movimiento vehicular en las principales salidas en la autopista Perito Moreno. Hasta mañana habrá cierre de rampas en Liniers debido al operativo policial en el marco de la celebración de San Cayetano. Obviamente distintas columnas por la avenida Rivadavia, avenida de Mayo, se desplazaron y se desplazan hacia Plaza de Mayo, que está totalmente cerrada al tránsito. Por otra parte, choques en la Avenida del Libertador al 2200, esto sería a la altura de Coronel Díaz, y otro choque en el Cano y Superí. Los servicios en el Belgrano Sur, Ramal Marinos, está interrumpido por una manifestación en las vías en la zona de Villegas, Isidro Casanova. El tren Sarmiento, el domingo 9 hasta las 7 de la mañana, los trenes circularán con un recorrido limitado entre las estaciones Liniers, Moreno, por Obres.
2: Temperatura 15 grados, cielo algo nublado.
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están? Tengan ustedes muy, pero muy buenas tardes. Comenzamos esta jornada linda. Por fin el solcito todo el día, ¿eh? Décimas 28, el porcentaje de humedad, nada. 1006.9 descendiendo rápidamente. La máxima se está produciendo ahora. Tuvimos un grado bajo cero, ¿eh? Sí, una heladita tremenda. Viento del oeste-noroeste a casi 21 kilómetros con ráfagas de 27 kilómetros. Vamos a ver qué dice el pronóstico en este día, viernes 7 de agosto. Para hoy dan limpio con algunas nubecitas, mínima de 1 grado bajo cero, máxima de 13, ya se registró. Para mañana sábado también va a estar como hoy. Mínima de, pero más frío, mínima de 3 grados, máxima de 7, limpio con algunas nubes, no importa. El domingo, mínima de 2 grados, máxima de 7, limpio con algunas nubes. El lunes, parcialmente nublado, mínima de 1 grado, máxima de 8. El martes, parcialmente nublado, mínima de 0, máxima de 9. El miércoles, vuelve la lluvia, muy nublado con lluvias ocasionales. Mínima de 2 grados, máxima de 8, 1 milímetro dan. El jueves, muy nublado con lluvias ocasionales. Mínima de 3 grados, máxima de 9 y 2 milímetros. Bueno, este se actualiza a la hora 18. Líneas de comunicación 46-6200, línea directa 46-6060. Si querés dejar un mensaje en el contestador, para mandar mensaje de texto al 291-4259-099. También podés ingresar a la página del Diario de Pringles, www.eldiariodepringles.com.ar, y allí podés escuchar la radio y enterarte de todas las informaciones. Si no, te bajás la aplicación, que la tenés ahí en la pantalla, a través, la escaneás a través del QR, y vas a poder bajarte la aplicación a tu teléfono celular, así siempre te mantenés informado. Tenés, por ejemplo, la farmacia de turno, hoy farmacia TMJ en Frondizi 1485. 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En la página tenés el valor del dólar, el oficial, el blue, el euro, todo lo que va aconteciendo. Te van llegando alertas con todo lo que, las últimas informaciones. Las cámaras de la ciudad, de Montehermoso, de Sierra de la Ventana, resultados de las quinielas. Muy completa es la aplicación para que vos la tengas en tu teléfono celular, donde no se donde esté podés escuchar la radio, sí, así que no te ocupa espacio, te quería decir, sí, así que bájatela y tenela en tu teléfono celular. Bueno, hoy es el Día Nacional de los Faros, una cervecita. Y te digo que uno de los famosos que cumple años en el día de hoy, nació un 7 de agosto, pero del año 1961, es cantante, cumple 65 años y estamos hablando de Carlos Vives en la tarde y este tema, Al filo de tu amor.

Bien, y así pasaba Carlos Vives en el día de su cumple, hoy 24 minutos de la hora 15, y vos sabés que hoy en el establo prendemos fuego, ¿eh? 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

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Seguimos en la tarde, falta un minutito para las 3:30.

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José, acá tengo el tema, tiene 19 horas este tema, ¿sí? Acá lo vamos a compartir en la tarde y es Damas Gratis, ¿sabe con quién? Con Diango, sí, acá lo tenemos con el video oficial. Cuando quieras, donde

Bien, qué lindo, Diango, con damas gratis, ¿eh? Cuando quieras, donde quieras, ¿eh? Tema nuevo, 19 horas tiene, ¿eh? Ahora te vamos a pasar, ese era un estreno para nosotros, y después te vamos a pasar otro más, ¿eh? Sí, temas que van saliendo, ¿eh? Nuevas versiones, y nosotros, bueno, los vamos a escuchar. 5% de descuento en acolchados, ¿eh? 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

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Llega la música y este tema también, ¿no? Tiene horas nada más, ¿eh? Tenemos a Los Palmeras más Fede Mestre más Chofer, ¿eh? Yo soy, se llama el tema, lo compartimos así. ¿Eh?

0: Acá en la tarde, 52 minutos de la hora 15. 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

0: 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Intoar, Y tengo tiempo de compartir un temita musical aquí en la tarde porque se vienen Los del Fuego. Yo soy aquel.
1: Para vos, Norma.

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1: Las 4 de la tarde, temperatura 14 grados y medio, cielo algo nublado. En el día de San Cayetano, la CGT advirtió que profundizará las medidas hasta llegar a un paro.
2: El codirigente de la CGT, Octavio Argüello, no descartó realizar un paro nacional acompañado de una gran marcha federal.
3: Claramente que no, esto se va a profundizar y yo creo que vamos a terminar en una gran marcha federal acompañada con un gran paro nacional,
2: ¿no? Fabián Del Monte, Servicio Informativo Continental.
1: En el oficialismo buscan culpables del fracaso de ayer en el Senado con las reformas a la ley de tierras y de manejo del fuego. Por Continental, Nadia Márquez, senadora por Neuquén, discrepó con Patricia Bullrich, que mencionó entre los motivos el escándalo de Manuel Adorni.
4: No creo que tenga que ver con eso. Lo dije en su momento también, digamos, sobre la marcha. A mí me parece que a veces se buscan excusas, motivos o simplemente no se logran los acuerdos. Pero no podemos decir que ahora esto tiene que ver con algo que ya pasó y se dejó hace semanas atrás. No lo veo de esa forma. Nadie nos lo dijo tampoco.
1: Ya son 6 los detenidos por el femicidio de Agostina Vega en Córdoba. Los nuevos son Matías Jesús Córdoba y Eugenia Ludmila Azcarrús, inquilinos de la planta alta de Claudio Barrelier. Carlos Nashi, abogado de la mamá del adolescente, destacó el resultado de la nueva pericia acústica.
5: La misma canción en 10 oportunidades con distintas frecuencias en cuanto a volumen. ¿Y qué quedó determinado? Que se escuchaba en planta baja y claro que sí en planta alta. Y los vecinos también lo escucharon. Esto ha sido determinante junto a otros elementos de prueba para imputar y encarcelar a estos dos.
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1: Soleado y frío el fin de semana, mañana sábado mínima 7, máxima 13, más frío el domingo con 4 grados de mínima.
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6: Choque en el acceso oeste, choque múltiple, 4 vehículos involucrados en el kilómetro 39, sentido a provincia. La autopista Perito Moreno hasta mañana está cerrada la rampa en Liniers debido al operativo policial en el marco de la celebración de San Cayetano. Por ese motivo están cerradas las inmediaciones del santuario en Liniers, Cusco y Rivadavia. También se ha habilitado Plaza de Mayo e inmediaciones, luego de manifestantes. Y atención, operativo de bomberos, hay un corte total de la calle San José al 1100, entre Humberto Primo y Avenida San Juan. Incendio de un edificio, un departamento lindero al domicilio de Cristina Kirchner. Está totalmente cortado y un operativo de bomberos en el lugar. Por otra parte, los servicios Belgrano Sur, Ramal Marinos, reanuda su servicio con demoras tras una manifestación en zona de vías.
1: Temperatura 14 y medio, cielo algo nublado.
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Pasaron las informaciones, seguimos en la tarde, 9 minutos de la hora 16, 13.8 la temperatura, 28 el porcentaje de la humedad. El viento del oeste-noroeste a casi 21 kilómetros, con ráfagas de 27 kilómetros. 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

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Y se vienen Los Ángeles Azules con este tema Oye Mi Cumbia.

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Bien, una cerveza en la tarde. 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Ya vamos a estar con los numeritos de las quinielas, con los resultados del día de hoy, a ver qué número.

Los han aparecido, presentado por Casa Ruiz, 4.982, 4982. En la provincia, 8.793, 8793. En la de Santa Fe, 4.901. En la cordobesa, 6.484. En la tómbola de Entre Ríos, 8.966. En la ciudad, en la mañana, 9.037, 9037. Provincia de Buenos Aires, 895, 0895. En Santa Fe, 6.087, 6087. Cordobesa, 119. En la tómbola de Entre Ríos, 9.058, 90. Provincia de Buenos Aires, 6.295, 6295. Santa Fe, 6.414. En la Uruguaya, 9.801. Cordobesa, 1.576. Y tómbola de Entre Ríos, el 5.100. Ahora vamos a ir con los números de la suerte. Con el 06 te damos el 75 y el 05. 75 y 05. Con el 95, el 50. 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

53 minutitos de la hora 16. 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
1: Desde la parroquia de Liniers hasta Plaza de Mayo, junto a organizaciones sociales y sindicales. En la misa central, el arzobispo de Buenos Aires, Jorge Ignacio García Cuerva, habló de las trampas de los créditos que endeudan a las familias.
2: Un pueblo cansado de promesas incumplidas y dirigentes que hablan. Un pueblo que sigue creyendo que el trabajo es un derecho, que el trabajo es dignidad. San Cayetano, aquí está tu pueblo, que no quiere resignarse a que el trabajo sea una mercancía y que haya que tener dos o más empleos para llegar a fin de mes, o caer en la trampa de los créditos que endeudan y asfixian a muchísimas familias.
1: Tras el fracaso del gobierno en el Senado, desde la CGT advierten que el modelo actual solo cierra con represión.
3: El dirigente de la CGT, Octavio Argüello, también se refirió a lo sucedido ayer en

0: la Plaza del Congreso mientras se trataba en el Senado la inviolabilidad de la propiedad.
1: Pero en su momento va a reaccionar.
0: Fabián Del Monte, Servicio Informativo Continental.
2: La inflación de julio en la ciudad de Buenos Aires fue del 2,9% por la mayor incidencia del precio de los servicios que de los bienes. El economista Gustavo Marangoni aseguró que el costo de vida es el mismo que en 2015, pero entonces los servicios eran más baratos. Por Continental, desmintió una de las explicaciones favoritas del ministro de Economía, Luis Caputo.
3: Ahora, comparando con la inflación del 2014-2015, es la misma. Y en ese momento los niveles de consumo eran mucho más altos. Entonces, la pregunta es, ¿por qué la inflación es la misma si en ese momento el consumo era mucho más alto y él es mucho más bajo? Bueno, la respuesta es casi obvia, porque ahora hay precios, vía la reducción de subsidios, vía la actualización de las tarifas, etcétera, que están mucho más altos. Y de aquí una última respuesta. El ministro Caputo insiste en decir que los niveles de consumo privado están en los registros más altos de la historia.
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2: Soleado y frío el fin de semana. Mañana sábado mínima 7, máxima 13. Más frío el domingo con 4 grados de mínima.
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5: Complicado el acceso oeste. Dos choques. Uno ocurrió en el kilómetro 39 sentido a Luján y el otro en el kilómetro 32 vehículos involucrados y se generan demoras importantes, reitero, en Panamericana sentido al norte. Nos vamos ahora, está cerrada la zona del santuario en Liniers por la conmemoración de San Cayetano, Cusco y Rivadavia totalmente cortado hasta el día de mañana. Choque en la avenida Brasil a la altura entre la autopista 9 de Julio Sur y la 9 de Julio. Choque de dos vehículos. Y nos vamos, por supuesto, al barrio de Constitución, San José al 1100. Sigue cortado al tránsito entre Humberto Primo y Avenida San Juan, el edificio Lindero, al domicilio de Cristina Kirchner, el incendio de un tercer piso de un edificio de 8. Hay 16 móviles trabajando en el lugar, 3 personas trasladadas. Los servicios, ramal Ezeiza del Roca con demoras por problemas técnicos y la línea Belgrano Sur, ramal Marinos con demoras.
2: Temperatura 14.5, cielo ligeramente nublado.
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Hacer las informaciones, seguimos en la tarde, 8 minutos de la hora 17. ¿Eh? 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

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Bien, y seguimos en la tarde y nos vamos a ir a la música también para que cuando han pasado 13 minutitos, 13 minutos de la hora 17, ¿sí? Donde ya tenemos la música acá preparadita y es un fin de con qué personaje FMK y Big On.

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viene así, pasaba la música. 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

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Bien, seguimos en la tarde disfrutando de música porque hoy es viernes.

0: 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Bueno, por acá tengo un mensajito, a ver qué dice.
1: Graciela, buenas tardes, ¿cómo estás? Soy Eva. ¿Me pasarías un tema de Giacomonti? ¿Qué tienen tus ojos? Bueno, un besito grande, Graciela. Estoy mirándote y un poco con el teléfono, tomando unos mates. Bueno, besito, Graciela, si podés, si no, no te haga ningún drama.
0: Bien, Eva, acá lo tenés, a Giacomonti.

0: Continuando esta noche con nuestro programa, damos la bienvenida a un gran cantante y compositor.
1: Y de esa forma, en tu programa, puedes llegar a tantos hogares, a tantas casas que alguna vez me dieron la posibilidad de vivir esta profesión. Así que estoy muy feliz, Jorge.
0: Bueno, Jaco Monti trae en esta ocasión canciones que el público de Colombia siempre recuerda y también novedades, ¿verdad?
1: Así es, traemos de las viejitas, de las conocidas y nuevas canciones, por supuesto.
0: Entonces aquí está Jaco Monti presentando sus canciones a todos los seguidores de El Show de las Estrellas.

Viene así, pasaba ya como un día en la tarde que tienen tus ojos, 37 minutos de la hora 17. Vos sabés que un día con olímpica para Argentina en Los Ángeles, hoy se cumplen 94 años. Año 1936, un día como hoy, pero del año 1942, Carlos Monzón, exboxeador argentino fallecido, cumpliría 89 años. Carlos Vives, que ya pasamos un temita, 65 años. Y en el año 1942 nace Caetano Veloso, músico.

cumple 84 años, ¿eh? 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
1: Viene 47 minutos de la hora 17. Hoy comienza la cuarta con Estudiantes de Río Cuarto, ¿eh? Mañana sábado.

Independiente Platense. Y también a las 21:30, Instituto Gimnasia de Mendoza. Vio que todo tiene revancha en la vida, ¿eh? Todo tiene revancha en la vida, ¿eh? ¿Vio? ¿Cómo caen, eh? Bueno, el domingo a la hora 15, San Lorenzo Huracán. Qué clásico este, ¿eh? Clásico de barrio es este. A las 17:45, Gimnasia Barracas y también Defensa y Justicia con Newell's. A las 20:15, Argentinos Racing, ¿eh? El lunes, 19 horas, Banfield Belgrano. 21:15, Unión Central Córdoba. Y el martes juega a las 21, Talleres Lanús, ¿eh? Esto es la hora 17. Ya en un ratito tenemos las informaciones, ¿eh? Y vamos a ir con los datos del tiempo, a ver cómo está la temperatura. 10 grados, ¿eh? 10 grados 8 décimas, sensación térmica 9. 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Bien, 53 minutos de la hora 17 y se viene la conga con los rancheros.

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1: Las 6 de la tarde, temperatura 13.1, cielo despejado. En el día de San Cayetano, las centrales sindicales marcharon desde la parroquia de Liniers a la Plaza de Mayo. La CTA Autónoma anunció marcha y paro nacional antes del 8 de noviembre.
2: El secretario general de la CTA Autónoma, Hugo Cachorro Godoy, dijo que primero se va a realizar una gran marcha federal y habrá un paro nacional antes de la visita del Papa León XIV a la Argentina.
3: El paro va a ser antes de que venga el Papa León XIV. Vamos a organizar previamente una marcha federal que ilvane todas las luchas que están recorriendo el país, porque León XIV es la antípoda del modelo de humanidad que quieren destruir Trump y Milei.
2: Fabián Del Monte, Servicio Informativo Continental.
1: El oficialismo sigue buscando culpables por el fracaso de ayer en el Senado con la ley de tierras y la de manejo del fuego. Patricia Bullrich, jefa del bloque libertario, apuntó contra Manuel Adorni, el Mundial y la campaña anti-argentina.
4: Bueno, yo creo que esta ley vino un poquito endiablada, ¿no? Ya hacía 3 meses que la estábamos tratando. En el medio tuvimos que parar el Congreso un tiempo hasta decidir respecto al jefe de gabinete, Adorni. En el Mundial fue casi imposible poder explicar y trabajar con el público, con la gente, todo este tema de la campaña anti-argentina. Nosotros creemos que así es la democracia. Lo que tenemos que hacer nosotros desde el gobierno es mirar bien, apuntar bien a las cosas más importantes.
1: Incendio en el edificio lindero al de Cristina Fernández. El departamento del tercer piso a la calle quedó totalmente destruido, pero los vecinos no sufrieron consecuencias. El director del SAME, Alberto Crescenti, confirmó que 2 adultos mayores fueron trasladados al Hospital Pena por inhalación de humo.
5: 2 personas mayores, una de 80 años, mujer, otro hombre de 82, con inhalación de humo importante. La sacaron bomberos, nosotros asistimos a los 2. El departamento está completamente destruido. Lo que se evacuó fueron 30, prácticamente todo el edificio. Por suerte el balcón es un balcón de vidrios alambrados y evitó que los vidrios cayeran hacia afuera.
6: ¿El edificio lindero donde
5: vive Cristina? No sufrió ninguna consecuencia, ni este ni el próximo.
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1: Soleado y frío el fin de semana, la mínima mañana 7 grados, la máxima 13, para el domingo 4 de mínima.
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7: Sigue la reducción por un choque en la Panamericana. Ocurrió en el kilómetro 12, mano al norte, 2 vehículos involucrados y demoras importantes. También quedó la lentitud por tramos en el acceso oeste por 3 choques. Uno ocurrió en el kilómetro 39, sentido a Luján, y el otro sentido a la Ciudad de Buenos Aires, y en el kilómetro 41. Mientras tanto, en la Buenos Aires-La Plata, esta noche a las 21 hasta las 5, va a estar cerrado el egreso hacia la 25 de mayo a la altura del kilómetro 4, sentido a la Ciudad de Buenos Aires, por obras. Recuerden, cerradas las inmediaciones en Liniers por San Cayetano, hasta mañana, la zona de Rivadavia y Cusco. Sigue el corte en San José al 1100, entre Humberto Primo y Avenida San Juan, por un operativo de bomberos. Y los servicios, línea Roca Ramales 6 a con demoras, por fallas técnicas en Monte Grande. Y lo mismo, la línea Belgrano Sur, Ramal Marinos.
1: Temperatura 13.1, cielo despejado.
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0: Bien, pasaron las informaciones, seguimos en la tarde, 8 minutos de la hora 18, una tarde fría que tenemos. La temperatura en este momento 10 grados una décima, ¿eh? La sensación térmica 8 grados una décima, viento del norte a casi 15 kilómetros, con ráfagas de 22 kilómetros, ¿eh? La humedad aumentó 51% y la presión 1006.2, ¿eh? Y vos sabés que todavía no apareció el ganador, ¿eh?, de la Quiniela Plus. Todavía no apareció el ganador. 1.867.307 pesos de la Quiniela Plus. Así que a revisar la boleta, vamos a revisar la boletita. ¿Quién te dice que te llevas una sorpresa, A ver, ¿jugaste en Casa Ruiz? En la Quiniela Plus, bueno, vos podés ser el ganador de 1.867.300 pesos. Todavía no aparecieron a cobrar el premio, Así que vaya y revise las boletitas, Y atención, porque se viene, escuchá lo que se viene con el Kini 6, Kini 6 sortea el 9 de agosto.
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Dice, mira qué color tienen las sierras, ¿eh? Qué lindas, hermosas, ¿eh? Bien azules se ven las sierras, ¿eh? Sí. Bien azules, ¿eh? Se ven las sierras. Fíjate qué lindo, ¿eh? Qué lindo que se ven las sierras. Hermosos, una foto que nos envían en este momento, ¿eh? Hermoso. Bueno, mañana vamos a tener otro día lindo, si Dios quiere, ¿eh? Sí. Mañana otro día lindo para disfrutar del solcito, ¿eh? Sí, así están las sierras limpitas, ¿eh? Limpitas. Y se ven en color azul, ¿eh? Hermoso, hermoso paisaje, ¿eh? 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Hola Graciela, buenas tardes. Por Boulevard 1 va un perrito por el medio del boulevard, chiquito, negro. Para mí anda perdido. Lo vi hace un rato por la terminal y ahora va llegando por la escuela número 7, ¿eh? A ver, ¿a quién se le perdió la mascota, eh? Sí, bueno, hay un perrito, un negrito, que anda ahí por Boulevard 1. Menos mal que tiene ahora ese lugar que no se vaya para los costados, ¿no? Porque anduvo por la terminal y ahora va llegando a la escuela número 7, ¿eh? Si alguien tiene esta mascota, se le perdió, fíjese si la tiene en su casa, y si no, bueno, vaya a buscarlo ahí al Arturo Frondizi, ¿eh? Boulevard 1, llegando a la escuela número 7, ¿eh? Vamos a la música, después nos fijamos los números.

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0: 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Bueno, vamos a ver los numeritos de las quinielas, a ver si aparecieron el día de hoy, a ver si ya tenemos la vespertina, ¿eh? ¿Sí? Y ya te decimos, no te olvides de jugar al Kinisei, que está en el aniversario, ¿eh?, que tiene unos premios espectaculares, ¿eh? Sí, muy buenos premios para que vos puedas ganarte, ¿eh? Sí, así que vamos a ver, vamos a fijarnos acá, a ver los números de las quinielas, ¿eh? Ya te decimos qué números han salido en el día de hoy, ¿eh?, en la vespertina, ¿eh? Bueno, te digo, en la ciudad, ¿eh?, salió el 3.319, el pescado, 3.319. En la provincia salió, que nos va a visitar, aparentemente, vamos a tener la visita del Papa, 6.088 en la provincia. En Santa Fe, el 7.293. La de Córdoba, 3.503. Y Entre Ríos, 9.515. Estos son los premios que aparecieron en el día de hoy, ¿eh?, el 19 y el 88, ¿eh? Sí, 19 y 88, para que sepas, ¿eh?, cuáles son los números que aparecieron en el día de hoy, ¿eh? No te olvides de jugar el Kinisei.
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0: Bien, ¿eh? 3 millones de dólares libre de impuestos, ¿eh? 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Y el ganador de la Quiniela Plus que aparezca, fíjate, si jugaste esta semana en Casa Ruiz, te ganaste 1.867.307 pesos. Todavía, revisá la boletita, todavía no apareció el dueño, ¿eh? Esperemos que aparezca, ¿eh? Y gracias, Irma, ¿eh? Ahí es fiel oyente, siempre está pegadita a la radio, no se le escapa ningún tema, ella está escuchando todo, ¿eh? Le mandamos un besito, gracias por el mensajito. Y llega la música a la tarde con Miranda y Chano. ¿Qué es?

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Bien, pasaba la música, 29 minutos de la hora 18, y vos sabés que Solís Sonido te ofrece sonido, iluminación, pantalla gigante, animación para todo tipo de fiestas o eventos. 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

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Bueno, el pronóstico actualizado de las 17:12. Para esta noche dan viento, ventoso. Ráfagas entre 51 y 59 kilómetros. Para mañana sábado, mínima de 3 grados, máxima de 10. Algo nublado, o sea que va a estar soleado, pero también un poco ventoso. Ráfagas en la mañana entre 42 y 59 kilómetros en la tarde. O sea que va a haber madrugada, mañana, tarde y noche, ventoso. Mejor así seca un poco, Algo nublado vamos a tener, o sea que va a haber mucho sol. El domingo, mínima de 2 grados bajo cero, máxima de 9, parcialmente nublado en la mañana, chaparrones en la tarde, entre un 10 y un 40% de posibilidad de lluvias. El lunes, arranca una semanita, 2 grados bajo cero, máxima de 9, parcialmente nublado. El martes, 2 grados bajo cero, máxima de 10, parcialmente nublado. El miércoles, mínima de 4, máxima de 10, parcialmente nublado en la mañana, mayormente nublado en la tarde o noche. El jueves, mínima de 1 grado, máxima de 12, mayormente nublado durante todo el día. Bien, pronóstico que actualizamos de la hora 18.

38 minutos de la hora 18, seguimos en la tarde, tarde-noche, y viajamos. ¿Qué te parece? 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

Hora 18, bueno, te lo paso así, versión movidita, Diana, ¿eh? Besitos para vos que estás tejiendo, ya me imagino. Y acá tenemos el mundo.

Viene, así pasaba el mundo en la tarde, qué lindo, que estábamos compartiendo en este viernes 7 de agosto, y llegaron las mini burger más ricas de Pringles, comunicate al 291-526-1251, tenemos 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
1: 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Un poco de ritmo, así entramos en calorcito.

8 grados 3 décimas la temperatura, ¡qué frío! ¿Qué hace? Por Dios, 5-7 la sensación térmica, el viento del norte a casi 15 kilómetros y ráfagas de 21 kilómetros, 55 el porcentaje de la humedad. 56 minutitos de la hora 18 pasamos por mega compras, Sí, está en el mes de la niñez con un montón de juguetes. 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

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Y nos vamos. Mañana sábado estaremos aquí para compartir la tarde de buena onda, de buenos sonidos, Nos vamos agradeciéndoles a todos ustedes el habernos acompañado. Espero que hayan pasado una linda tarde. Abrigarse bien y nos reencontramos a las 15. Ya se viene la misa por Canal 2 FM Transformación y la aplicación del diario de Pringles. Gracias. Chau, hasta mañana.

0: ¡Viva San Cayetano!
1: ¡Viva!
0: ¡Viva San Cayetano!
1: ¡Viva!
0: ¡Un aplauso grande para San Cayetano! ¡Viva! Porque hoy San Cayetano nos ha traído a celebrar, nos ha traído a tener el corazón preparado para Dios, estar atentos a Dios. Te queremos también reconocer que tenemos acá al lado, ¿esto se escucha así, no?
2: Sí.
0: Tenemos al lado aquí mismo en el salón a varios hermanos que están escuchando la misa, así que les enviamos saludos de acá. Un banco todavía aquí sigue desocupado, un banco el primero, así que es el de la vergüenza. Así que si quieren venir para acá, se vienen para acá y si te pasa toda la vergüenza, no tenés más vergüenza de nada. Eso es, nos vamos a distribuir. Hermanos, hoy estamos en el día de fiesta de San Cayetano. Por eso, en el día de...
3: Ahí está
0: regalando.
3: Sí.
0: Ahí está, hola.

vamos, yo hago todo lo que... ¿Ahora sí se escucha? Bien. Bueno, entonces ahora vamos a pedir a San Cayetano que nos ayude a alegrar nuestro corazón. Le pedimos por la familia, por lo que conocemos, por lo que no conocemos, por la paz, el pan y el trabajo. Así que es el momento de cantar juntos el Gloria, reconociendo que esta fiesta nos invade el corazón. Estamos juntos.

0: hermano, yo ahora voy a bendecir, voy a pedir, voy a hacer una invitación y a bendecir también, pero después más tarde. Vamos a hacer unas intenciones. Cada uno de su corazón las va a ir pidiendo, pero no las vamos a decir en voz alta. Yo voy a invitar al oremos. Entonces cada uno viene a pedir algo. Yo quisiera saber con manos así tibias y livianas, así, ¿quién viene en realidad a agradecer a San Cayetano? Agradecer a San Cayetano. Bien, cuánta gente. ¿Quién viene también a pedir a San Cayetano? Sí, pero vino a pedir a San Cayetano. Bien, ¿quién viene a alabar a Dios? Ahí está, estamos todos alabando a Dios, más vale que sí. Entonces, que este momento se aparece. Pues oremos, cada uno en silencio y viene a pedir o agradecer lo que trajo a esta mesa. En silencio, lo hice para eso mismo. Oremos. Dios nuestro, que concediste a San Cayetano, presbítero, la gracia de imitar la forma de vida de los apóstoles, concédenos, por su ejemplo e intercesión, confiar siempre en ti y buscar incesantemente.
1: Amén.
0: Tomemos asiento todos en el salón y acá también y escuchamos la palabra de Dios.
2: Escuchemos con atención la palabra de Dios, disponiendo nuestros oídos y corazones.

Lectura de la profecía de Nahum. Miren sobre las montañas los pasos del que trae la buena noticia, del que proclama la paz. Celebra tu fiesta, Judá. Cumple tus votos, porque el hombre siniestro no pasará más por ti. Ha sido exterminado por completo. Si el Señor ha restaurado la viña de Jacob y la viña de Israel,

0: Los salteadores las habían saqueado y habían destruido sus sarmientos. Un destructor te ataca de frente. Monta guardia de la en la fortaleza. Vigila los accesos, ciñe el cinturón, concentra todas tus fuerzas. ¡Ay de la ciudad sanguinaria, repleta de mentiras, llena de rapiña que nunca suelta la presa! Chasquidos de látigos, entrépido de ruedas, galopes de caballos, rodar de carros, carga de caballería. Centellos de espadas, relampagueos de lanzas, multitud de víctimas, cuerpos a montones, cadáveres por todas partes, se tropiezan con los cadáveres. Arrojaré inmundicia sobre ti, te cubriré de ignominia y te expondré como espectáculo. Así todo el que te va huirá lejos de ti diciendo: Nínive ha sido devastada. ¿Quién se lamentará por ella? ¿Dónde iré a buscar a alguien que te consuele? Palabra de Dios.
1: Te alabamos, Señor. Al salmo respondemos: la herencia del Señor es su pueblo.
2: Está cerca el día de su ruina y ya se precipita el desenlace. Sí, el Señor hará justicia con su pueblo y tendrá compasión de sus servidores.
1: La herencia del Señor es su pueblo.
2: Miren bien que yo soy y no hay otro Dios junto a mí. Yo doy la muerte y la vida. Yo hiero y doy la salud.
1: La herencia del Señor es su pueblo.
2: Cuando afile mi espada fulgurosamente y mi mano empuñe la justicia, me vengaré de mis enemigos y daré sus merecidos a mis adversarios.
1: La herencia del Señor.

0: El Señor esté con ustedes. Evangelio de nuestro Señor Jesucristo según San Mateo.
1: Gloria a ti, Señor.
0: Jesús dijo a sus discípulos: el que quiera seguirme, que renuncie a sí mismo, que cargue con su cruz y me siga. Porque el que quiera salvar su vida la perderá, y el que pierda su vida a causa de mí la encontrará. ¿De qué le servirá al hombre ganar el mundo entero si pierde su vida? ¿Y qué podrá dar el hombre a cambio de su vida? Porque el Hijo del Hombre vendrá en la gloria de su Padre, rodeado de sus ángeles. Entonces pagará a cada uno de acuerdo con sus obras. Les aseguro que algunos de los que están aquí presentes no morirán antes de ver al Hijo del Hombre cuando venga en su reino. Palabra del Señor.
1: Gloria a ti, Señor Jesús.
2: Qué privilegio y qué lindo tener la capilla llena de personas que aman a Dios.

Dios y que reconocen que la ayuda de San Cayetano nos ha ayudado siempre. ¿Eh? Imagínense que a mí también, que soy un vecino de la ciudad de San Cayetano. Toda la vida en la ciudad hemos estado hablando, amando a nuestro santo patrono. Y si te entré, debo tener como 30, 40 procesiones, así como la de hoy. Qué lindo que nos dejaron en el asfalto ya listo para andar, porque había llovido. Había unos temerosos que dicen: ¿qué pasa si llueve? Mirá, que estamos acá, un solazo hermoso. Así que vamos a dar gracias al Señor y también la ayuda y la intercesión de San Cayetano, que siempre despierta a nosotros. Desde que esta devoción está en Argentina, siempre despertó a nosotros un interés, unas ganas de reconocer que de Dios viene paz, pan y trabajo. Y hoy también celebrar que Dios nos cuide y nos ama a partir de sus santos. Uno puede pensar, ¿cómo que la iglesia tiene santos? No, la iglesia tiene santos porque no es que los tiene la iglesia, sino que ya son los que están cerca de Dios e interceden por nosotros, nos protegen y rezan, oran por nosotros y nuestras necesidades. Así que hoy damos gracias, renovamos nuestras súplicas para que nuestra comunidad sea fiel al Evangelio de Jesús. Eso, de eso se trata la fiesta patronal también. Pero si nosotros pensamos en la santidad, que es como vivir así como del yeso, como si San Cayetano hubiese sido siempre así, no era muy parecido, pero siempre la estatua se la hace como con signo, ¿no? Si ustedes ven, San Cayetano tiene ahí un sobrepelliz, una sotana, un sobrepelliz, y encima tiene una estola, como los sacerdotes con su estola, sin casulla. Y entonces ahí tiene también las espigas de trigo, porque nosotros en Argentina reconocemos que nos bendice con la providencia. Miren, San Cayetano se alejó unos cuantos pasos del mundo para mirar más detenidamente lo que Dios le estaba ofreciendo. Se animó a eso, se animó a consagrar su vida, se consagró al servicio de Dios y comprendió que ser sacerdote sería el ámbito más importante para estar más atento a Dios. Él descubrió esa su vocación. Y la palabra atento, la palabra despierto para Dios, es el punto que me quiero detener especialmente en el día de hoy también. Atención indica una actividad que es bastante fuerte, porque es prestar atención a alguien y olvidarse de los malestares que tenemos o los intereses personales y propios. Ay, ay, ay, cuántas veces descubro en estos 20 años de cura que tengo que de repente le digo: ¿y no hablas con tu papá, con tu mamá? No, no tiene tiempo, mi viejo, de escuchar. Siempre lo digo porque siempre me asombra, ¿eh? Y no, cuando mamá no estuviste hablando, no, no tiene tiempo, anda todo el día ocupada y no puedo hablar con ella. Y entonces, estar atentos significa despertar esto. Estar atento es atención plena. ¿Qué atención plena llevamos nosotros en nuestra sociedad cuando de repente estamos en la mesa y se suena el celular? ¿O no? Inmediatamente, ¿o no? Porque se puede dejar pasar un mensaje por alto. No, ¿no se puede dejar pasar por el mensaje por alto? Sí, se puede. Porque si de repente te dijeran, no sé, qué sé yo, llegó el marcapaso para 50 personas y depende de tu sí de ahora, de que lo reciban o no, para que sigan viviendo o no. No, generalmente, che, ¿qué hacemos el fin de semana? ¿Hacemos el sábado o no? ¿No? De repente dice, ¿te acordaste que el mes que viene tenemos que ir a tal lugar, a tal otro? No es tan urgente, ¿sí? Entonces, a veces nosotros ponemos las prioridades. San Cayetano dejó todas esas cosas que parecen urgentes y cotidianas para dedicarse a la urgencia del Evangelio, a vivir la palabra. Estamos invitados a eso. Ah, sí, soy religioso, religiosa, porque tengo que estar ahí, tengo que ir a la misa. Y después, y no tengo tiempo, no puedo. O también, a veces de repente esa tensión se diluye en esto de decir, bueno, yo creo en Dios, pero a mi manera. O no decimos yo creo a mi manera. Entonces, yo siempre cuando alguien me dice así, digo, crea la manera que Dios te invita, que va a ser más rica. La manera de Dios es mejor.

siempre va a ser mejor. Porque no hay que creer a la manera de uno, hay que creer en el estilo de Jesús. Ay, ahí los embromea todos, ¿no? Porque de repente el cielo dice, sí, yo creo mi manera. Yo digo, no, no me interesa mi manera. Si ya, si a mí me da la fe, yo quiero creer como Dios me da la fe. No como a mí se me ocurre, porque si no me acomodo a mi medida. Y no se trata de acomodar la fe a tu medida. Se trata que la medida de tu vida alcance los ideales. ¿Quién? Es medida. Patrón significa patrón, medida. Un patrón que usamos nosotros porque ilumina nuestra vida. Entonces, qué lindo que tenemos nosotros como San Cayetano la vida atenta de Dios. Ustedes hoy que me están prestando atención aquí en este recinto y allá al lado también, que le mandamos un saludo, quién sabe cuánta gente estará. Le mandamos un saludo también a toda la gente que está allá en el salón, que lo tenemos en cuenta, estamos pensando en ustedes, es porque estamos atentos a Dios. Queremos prestarle atención. Queremos que sea importante en nuestra vida. Y San Cayetano nos da la luz para eso. En la vida que todos, idealmente y supuestamente, valoramos y agradecemos, está también lo que Dios nos quiere bendecir, nos quiere ayudar. Cualquiera de nosotros que estamos acá, tenemos la idea de merecer el premio de lo que se valora, la vida. Merecer ese premio. Y está bien, porque Dios quiere dárnoslo. Pero también tenemos que buscar un poco más profundo dentro del corazón, como San Cayetano, y arremangarse, comprometerse con la vida con la que estamos ahora. Porque la fe de un cristiano como nosotros no se puede vivir sin obras. Dijo Santiago, el apóstol Santiago, ustedes lo escucharon, lo han leído en la Biblia. No se puede vivir una fe que no tenga obras. Decía Santiago, muéstrame tu fe sin obras, que yo por las obras te voy a demostrar que tengo fe. Entonces San Cayetano nos ha invitado en Argentina, sobre todo en toda Argentina, porque de otros lugares es patrono de la educación, ¿se entiende? Pero nosotros nos ha invitado a remangarnos y ser más solidarios, a trabajar por el reino, a comprometernos con el hermano que más necesita, a alcanzarle la providencia. San Cayetano es el padre de la providencia. Entonces nosotros hoy también lo tenemos que descubrir así, San Cayetano ayudándonos, y nosotros pertenecientes a una sociedad a la que le debemos también nuestro servicio como San Cayetano. Y a veces también nosotros tenemos que pedir al Señor que nos haga comprometer con esta sociedad que nos ha regalado, para que podamos tener una vida más coherente y comprometida, mostrando nuestra fe a partir de las obras. Hermanos, ¿no? Que muchos me levantaron la mano cuando venían a agradecer, ¿no? Y muchos también cuando venían a pedir. Yo levanté las dos manos para las dos cosas, porque hace tantos años que sigo también esta hermosa devoción de San Cayetano. Pero vamos a pedirle a San Cayetano que nos ayude a descubrir nuestra existencia puesta en esta providencia de Dios. Hay una providencia que es material, que nosotros queremos que San Cayetano nos alcance. Y hay una providencia también que hace Dios. No me atracciones, no me asusto para nada, porque yo me considero que también estoy en eso. Pero, ¿de qué se satisface el corazón? ¿De tener más cosas o de tener likes y aplausos? Que se te vea estar de repente por ahí vigente en la vida, o tener el corazón completo de alegría porque llegaste a las metas que te habías propuesto. Ojalá que sea eso, y que se me aceptara, nos enseñe a eso, porque en un mundo cargado de ansiedad, como dice la canción, y yo le agrego de frustración, porque realmente si uno se pone a pensar la cantidad de cosas que te venden todo el tiempo y sin esas cosas no serías feliz, nos picotean el sello con eso, ¿vieron? San Cayetano en su providencia nos enseña que en la realidad de Dios tenemos que elegir ser felices más que tener cosas. Entonces, por supuesto que la solidaridad se nos despierta, pero estamos llamados a ser felices, que es la meta de nuestra vida. Y ahí vemos, por eso termino con lo que había empezado, que nuestra vida tiene que estar atenta a Dios, como San Cayetano tuvo esta vida atenta a Dios. Siempre lo tuvo con esta vida atenta a Dios. Jesús nos

0: dice, si el grano de trigo que cae en tierra no muere, queda solo. Pero si muere, produce mucho fruto. No se trata acá de morir, de morir de un cajón. Se trata de dejar de lado las cosas del hombre y la mujer viejo, que no nos sirven, para comprometerse a remangarnos con el hombre y la mujer nuevos. Que somos capaces, seamos capaces de transformar una sociedad que vive amargada, que vive ansiosa, que vive procurando siempre tener y tener más. Que seamos nosotros testigos de que podemos disfrutar las cosas a partir de la fruición, de sacarle el jugo, para que se me entienda, de lo que sí está. Un afecto, un saludo, un cariño, una presencia. Esos son los valores de la vida y lo que nos llevan a la felicidad. No tanto tener las arcas llenas. Esto no está en el papel, pero lo pongo yo ahora. Porque si hay duda de que Maradona haya tenido las arcas llenas, entonces, no sé si de repente por ahí uno puede pensar, ah, no, porque hay que tener mucho dinero. Y no sé si eso es garantía de felicidad. O sí. No, no es garantía de felicidad. En cambio, una persona que lo puede tener todo y mucho, pero puede lograr abrazar a su familia, que puede convivir con los demás, que puede tener un trato amable con el vecino. Siempre yo pienso como vecino de Pringles, también como vecinos entre nosotros, un trato amable, de saludar, hola, buen día, buenas tardes, el respeto de en el manejo también, tenemos que tener nosotros también respeto en el manejo, la bicicleta siempre va por la derecha, nunca va por la izquierda, jamás, en ninguna parte, pero esas cosas que son de respeto mínimo, tenemos que buscar nosotros convivir bien. Y respetamos y reconocemos. No porque no lo conozco, entonces no lo trato ni lo saludo. Es un vecino de un lugar precioso como es Coronel Pringles. Entonces también tenemos el derecho de buen día o buenas tardes. Aunque no lo conozca, no pasa nada que no lo conozca. Igual puede saludar. Porque tenemos que vivir en una sociedad en la que nos sintamos bien. Por último, hermanos, yo les decía esto: que si el grano de trigo no muere, queda solo, pero si muere, esa la tenemos todos, porque está como una especie de ganas de poder hacer cosas, de poder tener plata, ganas de tener un lugar en la familia, en la sociedad, en los amigos, que es importante. Animarse esto a perder eso, porque si el grano de trigo que cae en tierra no muere, no produce fruto. Entonces, y me quedo con la frase de un señor que no es en San Cayetano, pero es un sabio muy importante que aprendí cuando yo era adolescente, una frase que se las dejo para que, y me dejo a mí también, el que no vive para servir, no sirve para vivir. Hermosa frase, ¿no? Entonces, San Cayetano descubrió esa chispita. Entonces, si yo no vivo para servir, entonces no voy a servir para vivir. ¿Qué mejor que nuestra vida sea un servicio, ejemplo, de nuestro querido santo San Cayetano? Con la vida siempre atenta a Dios. Miren, te va a distraer un montón de cosas en la vida, pero si tu vida está atenta a Dios, nunca le vamos a dar el camino. San Cayetano, ruega por nosotros. Vamos a usar mirá. Te voy a usar este micrófono. Vamos a presentar al Señor nuestras intenciones, lo que necesitamos. ¿Tenemos intenciones?
1: A cada una de las intenciones respondemos orando: Señor, escúchanos y aumenta nuestra fe.
2: Señor, escúchanos y aumenta nuestra fe.
1: Padre, te pedimos por la Iglesia para que, guiada por el Papa León, sea siempre un recinto de verdad y amor, de libertad, de justicia y de paz.

0: Señor, escúchanos y aumenta nuestra fe.
1: Señor, escúchanos y aumenta nuestra fe. Digamos todos, dice. A ver, ahora.
0: Padre, te pedimos por nuestro obispo para que, junto a él, nuestra iglesia diocesana crezca en la fe y en la fidelidad del Evangelio. Oremos.
2: Señor, escúchanos y aumenta nuestra fe.
0: Padre, te pedimos por esta tierra en la que habitamos, para que todos nos preocupemos de verdad en compartir con caridad lo poco mucho que tenemos, para que así podamos superar las dificultades por las que atravesamos. Oremos.
2: Señor, escúchanos y aumenta nuestra fe.
0: Por los que buscan un trabajo digno para alimentar a sus familias, para que San Cayetano interceda por sus necesidades delante del altar del Señor en el cielo, oremos.
2: Señor, escúchanos y aumenta nuestra fe.
0: Por los que nos decimos devotos de San Cayetano, para que sepamos seguir su ejemplo de entrega y generosidad, siempre abiertos a compartir las injusticias con verdaderos gestos de bondad y comprensión. Oremos.
2: Señor, escúchanos y aumenta nuestra fe.
1: Señor, bueno, te pedimos que escuches. Te la presentamos a ti, Dios, que vives y reinas por los siglos de los siglos.
3: Amén.
0: Junto con el pan y el vino, acercamos nuestros dones espirituales, nuestros sacrificios y acciones de caridad, para que todo sea presentado al Señor como ofrenda agradable a sus ojos.

0: Te pedimos, Padre, que los misterios recibidos nos preparen para la felicidad eterna. Dios Todopoderoso, te suplicamos humildemente que, así como estos dones presentados en honor de San Cayetano manifiestan la gloria de tu poder divino, así también hagan crecer en nosotros los efectos de tu salvación. Por Jesucristo nuestro Señor.
1: Amén.
0: El Señor esté con ustedes. Levantemos el corazón. Demos gracias al Señor nuestro Dios. En verdad es justo y necesario. Es nuestro deber y salvación. Date gracias siempre y en todo lugar, Señor Padre Santo, Dios Todopoderoso y Eterno. Al recordar a los santos que se consagraron a Cristo la primera y experimenta anticipadamente los bienes que espera recibir en el cielo. Por eso, con los ángeles y los santos, cantamos sin cesar el himno de tu gloria.

este momento tan importante y sagrado para nosotros. Que tantas personas se ponen de rodillas cuando se puede, porque a veces nos duele la rodilla, o estamos quebrados, o alguna cosa tenemos, y no podemos, o algo nos duele, ¿no? Pero si no, es el mejor gesto. El que no pueda ponerse de rodillas, no puede. Eres en verdad, Señor, fuente de toda santidad. Por eso te pedimos que santifiques estos dones con la efusión de tu Espíritu. De manera que se conviertan para nosotros en el cuerpo y la sangre de Jesucristo nuestro Señor. Él mismo, cuando iba a ser entregado a su pasión, voluntariamente aceptada, tomó pan. Dándote gracias, lo partió y lo dio a sus discípulos, diciendo: tomen y coman todos de él, porque esto es mi cuerpo, que será entregado por ustedes.

0: Del mismo modo, acabada la cena,
1: tomó el cáliz y dándote gracias de nuevo, lo pasó a sus discípulos, diciendo: tomen y beban todos de él, porque este es el cáliz de mi sangre, sangre de la alianza nueva y eterna, que será derramada por ustedes y por muchos para el perdón de los pecados. Hagan esto en conmemoración mía.

Así, Padre, al celebrar ahora el memorial de la muerte y resurrección de tu Hijo, te ofrecemos el pan de vida y el cáliz de salvación y te damos gracias porque nos haces dignos de servirte en tu presencia. Te pedimos humildemente que el Espíritu Santo venga en la unidad a cuantos participamos del cuerpo y todos los pastores que cuidan de tu pueblo llevará su perfección por la caridad. Acuérdate también de los deseos y súplicas de esta familia que has congregado en tu presencia. Hoy queremos también con todos dar gracias al Señor por Guada, a nuestro santo patrono, salud, trabajo de paz para el mundo. Te pedimos también por trabajo para Nicolás. Por una intención particular. ¿Hay algo más que dice por? Hay intención más, pero sepan que la estoy poniendo, ¿eh? También vamos a pedir por la salud de Jorge, Bianca, Rulo y Diego, Omar, Elsa, Florencia, por Joaquín y Maxi, María, Alejandro y Mariano, la salud de María Magdalena, Lucas y Mario, Evangelina, Luis, Carolina y Santiago, Miguel, Arnaldo, Angélica y Roberto. Acuérdate también de nuestros hermanos que se durmieron en la esperanza de la resurrección, Hilda Almada, Jacinto Paradino y difuntos de la familia, familias Túnez y Paladino, perdón, Funes y Paladino, Vanessa, Margarita y Adelina, Dorita, Juan y Mario Violi, Daniel y Lastorza, Rodolfo y Walter Nieto, Cel Panero, Lidia Tolosa, Diego Plaza, Genaro Diez, Carlos Lucero, familia Siegler, Stettenberger y Ani Barleta, familias Martínez, Aguirre Zavala, Castiglione y Huarco, familias Caposo, Palazolo, Erro, Ferro y Argaña, Vanessa Querejeta, familia Bigelov, Mabel, Josefina, Mendiburo, difunto de las familias Taraburelli, Obregoso, Carlos Holzman, Rodolfo Gorosito, Elsa Fruto, Santos Fruto, Elsa y Estela Gramajo, Daniel Melchor, Eugenia Bonicasio, Dina Álvarez, Cache, Pedro Díaz, Arnaldo Tolosa, Etelvina Rosa, Carlos, Julio Traversini, Horacio, Nelly de Gustavo, Raúl, Roberto Weyman y familiares, María Julia, Norma Santandrea, Luisa Colet, familias Masochi, Di Paola y Carnevali, Luis Larceu, no debe ser Larsen, sí. Larsen, perdón. Luis Larsen, Elisa González, Julieta García Bilbao, de acuerdo de todos los que han muerto en tu misericordia, cántelos a contemplar el de tu rostro. Ten misericordia de todos nosotros, así como María la Virgen, Madre de Dios, San José su esposo, los apóstoles, San Cayetano nuestro patrón, y cuantos vivieron en tu amistad a través de los tiempos, merezcamos por tu Hijo Jesucristo compartir la vida eterna y cantar tus alabanzas. Por Cristo, con Él y en Él, a ti, Dios Padre Omnipotente, en la unidad del Espíritu Santo, todo honor y toda gloria por los siglos de los siglos. Amén. Es amén bien grande para Jesús, me parece que es más importante. San Cayetano también lo vivía con todo el amor, porque él fue sacerdote. Entonces, él es sacerdote eternamente. Por lo tanto, también ofreció esta misa, como nosotros acá. Vamos ahora nosotros a recurrir a la oración más importante que tenemos los cristianos, porque le enseñó Jesús un día a sus apóstoles. Y eso fueron diciéndole a uno y a otro y a otro, un día la anotaron y un día nos la pasaron a nosotros. Entonces, ahora nosotros vamos a poder orar con toda confianza a Dios con este Padre nuestro.

0: Padre nuestro que estás en el cielo, santificado sea tu nombre. Venga a nosotros tu reino. Hágase tu voluntad en la tierra como en el cielo. Danos hoy nuestro pan de cada día. Perdona nuestras ofensas, como también nosotros perdonamos a los que nos ofenden. No nos dejes caer en la tentación y líbranos del mal. Líbranos de todos los males, Señor, y concédenos la paz en nuestros días, para que, ayudados por tu misericordia, vivamos siempre libres de pecado y protegidos de toda perturbación, mientras esperamos la gloriosa venida de nuestro Salvador Jesucristo.
1: Tuyo es el reino, tuyo es el poder y la gloria por siempre, Señor.
0: Señor Jesucristo, que dijiste a tus apóstoles: la paz les dejo, mi paz les doy. No tengas en cuenta nuestros pecados, sino la fe de tu Iglesia. Y conforme a tu palabra, concédele la paz y la unidad. Tú que vives y reinas por los siglos de los siglos.
1: Amén.
0: La paz del Señor Jesús esté con todos ustedes.
1: Con tu espíritu.
2: Como hermanos nos damos la paz.
1: Amén.

Creo, Jesús mío, que estás presente en el Santísimo Sacramento del altar. Te amo sobre todas las cosas y confío en que dispones de todo para mi bien. Deseo que te quedes conmigo en lo más profundo de mi alma. Te abro mi corazón, te abrazo y me uno a ti. No permitas que me aparte de tu presencia. Acompáñame y confiadamente dejo que tu amor repose sobre mí y se haga tu voluntad antes que la mía. Amén.

Oremos. Alimentados con tus sagrados dones, te pedimos, Dios Todopoderoso, que, siguiendo los ejemplos de San Cayetano, te sirvamos con renovado fervor y, mediante una incansable caridad, manifestemos tu caridad a todos nuestros hermanos. Por Jesucristo, ¿no? Que le ha pasado, que no le ha pasado. Yo siempre, cuando vengo acá, me imagino.

0: naves laterales, me imagino así, que si me piso este es porque este piso debe ser el más nuevo. Entonces, qué lindo cuando crecemos, ¿no? Y tenemos esta posibilidad. Por eso, a San Cristóbal, que nos acompaña siempre, que nos ha regalado la bendición de Jesús, que nos ha elegido él a Argentina para celebrarlo. Fíjense la cantidad de gente que somos hoy acá y las ganas que tenemos de seguir nuestra fe. Por lo tanto, mañana también hay misa acá en San Cristóbal. También hay misa acá. Me la ganaron, ¿eh? Me la ganaron. Pues digo, ya que hacemos el viernes, no hacemos sábado. No, padre, me dijeron. Tenés que hacer el sábado. Bueno, entonces acá. Me imagino que la mayoría sí, me miran todas juntas. Bueno, está bien, le correspondía, así que muy bien.
1: Por favor, vengan, porque el padre nos puso.
0: A ver, decime. A ver.
1: Ya tenemos más de 100.
0: Pero no, lo importante es que podamos continuar nuestra fe. Mira, yo sé que hay mucha gente que, porque veo las caras, que recién ahora están volviendo a la misa después de un tiempo. Que de repente uno está alejado, está distraído, o por ahí no tiene la motivación suficiente. Bien, hoy, por favor, poné a Jesús en todo. Tomar mate, ir a pasear, ir a la boca, al parque municipal, poder ir al municipio, a ver la obra de Salomones. Puedo mirar hasta una serie, me maratoneo toda la mañana una serie de no sé qué cosa, pero a las 5 tengo eso. Después vuelvo a las 6 y sigo maratoneando series. ¿Se entiende? O sea, ponernos tu agenda, la visa, es muy importante. Así que, gracias al Señor, que tengo acá la alegría de encontrarme y reencontrarme con tantas caras después de un tiempo, y también te pido que continuemos esta perseverancia. Acá, en la parroquia de fuera está la misa. Así que mañana, acá presentes. Hermanos, vamos a recibir a todas las personas que están mirando también esta celebración por el Facebook, también por el canal o por la radio. Vamos a hacer llegar una bendición de San Cayetano. Entonces, que el Padre de la Providencia nos enseña cómo compartir. Y nos enseña también que la bondad de Dios supera todo. Y le podemos pedir tantas cosas. Trabajo, paz, el pan de la alegría. El pan del compartir. El pan de sentirse en paz con tu familia. De mirarte a la cara de esa mesa del domingo y compartirla con alegría. Sabiendo que nos elegimos, que queremos estar cerca. Entonces, esta bendición por intercesión de San Cayetano venga y descienda sobre todos ustedes en el nombre del Padre y del Hijo y del Espíritu Santo.
2: Amén.
0: Hermano, vamos a recibir también este saludo del diácono.
3: Vayamos con alegría y en paz.
0: Y con esta alegría de entrar con San Cayetano en nuestro corazón, sabiendo que nos intercede por nosotros, vamos a pedirle un fuerte San Cayetano ruega por nosotros. ¡Viva San Cayetano! ¡Viva nuestro santo! ¡Viva la capilla!
1: ¡Viva! Deseando que en nuestra patria no les falte nadie el pan y el trabajo, nos vamos a casa con el compromiso de seguir el ejemplo de vida de San Cayetano, que supo ser austero y servir a los más necesitados. Queridos amigos, con alegría porque hemos renovado nuestra fe en la providencia y la ayuda de Dios, nos despedimos cantando. Nos esperamos también para... En el salón tenemos chocolate.
4: Ah, yo voy.
1: Chocolate con tortas negras. Así que...
4: Vamos.

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1: Es la hora 20, 6 minutos.

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1: Es la hora 20:59 minutos.